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Natalia no es un gato auditorio, pues así correcto también. 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Ahí, ahora, ¿dónde está esa promesa? 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Gracias. Una llamada tenemos, a ver. 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

Hola, ¿qué onda? ¿Qué onda? ¿Qué onda? ¿Cómo que ya está? Gracias por llamarnos. A usted viene caso de estar aquí, a ver. ¿Qué onda? ¿Qué onda? ¿Qué onda? ¿Qué onda? ¿Qué onda? ¿Qué onda? ¿Qué onda? 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Como van a ganar, no sé, escarabasta, no sé, camacha, pues está, ya está. Entonces, como van a ganar, talito, no me hace pato, vale, así que va. ¿Cómo era que ya está? 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Tarito que vamos a ganar 25 para quitar. ¿Cómo te cuesta, señores? 8 en el campo y serán de que peñan acá a lo metal.

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Prepárate. Estás listo para viajar. Estás listo. Y vas a acá. 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

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Belén de Choque. Qué lindo era hoy día. Ha sido una bendición grande. Solamente en esta zona ha faltado dos iglesias, nada más. Todo estaba pasando lista ya. Yo mismo he pasado listo, ¿eh? Faltaba el hermano muy contento. A ver, hermano Edgar, ¿qué estás? ¿Qué está pasando? ¿Dónde estás? Faltaba Cauqui, iglesia es faltando, ¿eh? 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Aunque hubo una gana en otra pieza, con misiones estaban presentes. 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Mundo de Sion estaba ocupado hoy día, estaba bien ocupado especialmente, Taito Manacar bendice Pata. Comer aquí, la iglesia de Manuel, aunque estaba ocupado, pero ya llegaron las comisiones. 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

7 de la noche, 46 minutos. 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Qué lindo es la palabra del Señor. 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Arrepiéndete. Arréglate ese problema. 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Arréglate. De una vez. Haniname iglesia los ramte. 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Eso dice el Señor. 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Buenas hermanos. ¿Cómo estás? 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

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A ver. San Lucas capítulo 10 versículo 38. Título panseva Jesús a visita Marta y María. A ver, ¿cuántas Martas hay? Marías también. Well, honey, María. Una María como aquí. Marta Nagas Comaraki. ¿Ya? Pero ese habla de un domicilio. Ma, familia, Taipiroa, Tatito Oriente. 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Versículo 30, capítulo Lucas, capítulo 10, versículo 38. A ver. 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Bueno, su paya en plata te dice como es. Pero un día vas a rendir la cuenta. ¿Eh? ¿Cómo te manda tu hermano? Está dicho una nocapaja. Título Panseba. Jesús visita a Marta y la María. María Arua visita a Marta y María Ambiro. ¿Taquien jamo así va a taritoja? Pasas cataena, serás cataena. Jesús te trajo una hermanos, Gilad Cuyaca. Hanipuni Kupaj, monet hermanos, Maurus Samartkanti. 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Día y noche el Señor predicaba la palabra de Dios. Tenía un tiempo, tiempo completo, tenía un tiempo donde tenía que llegar. 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Hermanos, hermanas, Kuyakas, Gilas, Okatawechak, Taritok, Sema, Takin, Hamwa, Pasas Kataina, Siwa, versículo 38, Siwa. Aconteció que viendo en el camino, entró una aldea y una mujer se llamaba Marta. Él recibió en su casa y esta tenía una hermana que se llamaba María, en lo cual sentándose en los pies de Jesús oía la palabra, pero Marta siempre se preocupaba con muchos quehaceres. Acercándose, dijo, Señor, dile cuidado a mi hermana que deje de ver sola. Dile, pues, a mí que me ayude. Una tilata cuyacanaca. 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

Hola, hola. Ya está. Muy bien, hermanos, Gilad Kuliaka, Sesqueta Nueva. 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Hay muchas personas que no dan importancia a la palabra del Señor. No, ni importancia churapkiti, como la Marta. 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Sino que hilata kuyaka, afanao como Marta, y hasta de que hay que hacer las cosas. 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A pesar que son bautizados todavía. Bautiza tapjara que va. Pero poco le importa la palabra del Señor. 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Dios no es para hacer burla. Si tú quieres alabar a Dios, tatito cuesta el monastaje completo. 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

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Más le importan sus cosas, más le importan sus negocios, más le importa todo que hacer en el mundo. Pero no le importa el espiritual. 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Como la Marta, afanada. Antiimpune, afanada de las cosas. Pero entrarás en el reino de Dios así. 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Como hay diablo trabajé. Esa es la obra del diablo. Diablo no quiere escuchar la palabra de Dios. 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Entonces, Ukamupajwal, Kupen. Mejor. 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La madre. Todo el material. ¿Jupaj preocupa a señalar lo que es este material? La madre. 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Así dijo el Señor: no ha cuidado que mi hermana deje servir sola. Dile pues por el Señor que me ayude. Pues, quita si te enaba. 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

0: Supuesto, han expuesto acá y acá con acá Aaron Gamá con Tatabaro con Pastor con ella y el Pacho y Tajuaita Tremucam. ¿Cómo están hechos la Naculigana? Y acá, ¿cómo está? 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Ya? 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Pero Marta. Y estas con muchas cosas. O cuatro se han anotadito Cristo. 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Ya está. 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Primero es la palabra de Dios. Después las cosas serán añadidas. 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Mira, hermano, está dicho en Arunagapaj. Así que, servir al Señor, la palabra del Señor, wali importante. Porque su campo suma. 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Versículo 42, Ukamtuk Tainyaneo. Ikira Japtai, ya, como Hani Kamachanyanes, ¿no está?
1: En el amor de nuestro Señor.
0: Para la estanua, pero Janica su sedictante.
1: Ponemos a disposición del pueblo cristiano.
0: Ocasión. Una cosa es necesaria. María.
1: De que la palabra de Dios
0: es, María escogió la buena. Cual no les será quitada. Marta, Jumaj. 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Y no es como en el caja, está obsta. En ese step que está, pero Dios se va a mar bendecita. 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
1: Aleluya, te alabamos, Señor.
0: 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Solamente hablo la palabra de Dios. Dios que les bendiga. Muchas gracias. Cuesta señal.

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Cuando morimos, nada vamos a llevar, ¿verdad? 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

Hola, hola, hola, general Coyacaná, como que yo. Antes caminaba la vida perdida. Cuando me llamó Jesucristo, ahora estoy en camino de eternidad. Buenas tardes, hermanos, general Coyacaná, como que yo, acá remontando cuestas queñana y tarituro. A ver, 8 de la noche con 32 minutos.

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Bueno, hermanos, ya esté. Como acuesta la comida que aromatando. 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

0: 8 de la noche, 32 minutos. 42 minutos, igual. 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
1: tiempo de gracias.
0: 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Oración amplia en Aptasiñani. Taca acá, programa acá, como aquí. Me alegra los jóvenes que están dirigiendo esta radio. Me alegra bastante. Jóvenes que predican la palabra de Dios. Me alegra bastante. Doy gracias a Dios. 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Como que panste, aruntatatake, jóvenes, señoritas, de teja, que cultivan la palabra del Señor. 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Padre Santo, Padre mío, Padre Dios Todopoderoso, en esta noche de nuevamente, nos acercamos delante de ti. Venimos, Señor, a hablar tu palabra. Venimos, Señor, a alabar tu nombre. Venimos, Padre Santo, a saludar a tus hijos. Bendito amado Jesús, en esta noche tú no eres dueño de mi vida. Tú no eres, Señor Padre Santo, dueño de mi hogar. Tú no eres, Señor Padre, dueño de mis bendiciones. Tú eres, Padre Santo, dueño de mis hijos. Dueño de mi familia, dueño del pueblo, dueño de las iglesias, Señor. Padre, no hay otro varón, no hay otro Dios. Tú has derramado la sangre por culpa de nosotros. Nos has comprado con tu sangre preciosa. Bendito amado Jesús. Gracias, Señor. Gracias, Señor, por tu palabra, por enseñarnos, Señor. Gracias por llamarnos tu camino. Camino de salvación, Padre, bendito amado Jesús. Gracias, Señor. En esta noche estás llegando. ¿Cuántas casas, cuántos hogares has llegado? Bendito sea tu nombre, Señor Padre. Alabado sea tu nombre, Señor. Tú siempre eres tú, Jesús. Gracias, Señor. Cuídanos y guárdanos siempre, Señor. No nos dejes, Señor, camino de perdición. No nos dejes a tus hijos, Señor. Padre Santo, bendito Jesucristo. Sé que nosotros sabemos equivocarnos. Sé que nosotros, Señor, rápidamente caímos en el pecado. Perdónanos, Padre amado, Señor. Tú eres salvación. Bendito Jesucristo, Señor. Gracias por este programa. Gracias a los jóvenes que predican. Gracias, Señor, que conducen tu programa. Bendito Jesucristo. Prepárale a esos jóvenes. Bendícelo, Padre amado, Señor. Gracias, Señor, en esta noche. Rogamos en el nombre del Padre, del Hijo y del Espíritu Santo. Amén.

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de gente que viene y me escribe o me dice cosas tales como: estoy entendiendo la verdad de Dios, me deleito en esa verdad. Pastor, gracias, siga enseñando lo que el Señor continúe, que el Señor continúe usándole en la predicación de la doctrina sana. ¿Qué está pasando con estas personas? Bueno, el Espíritu Santo que reside en ellos les está guiando a abrazar, afirmar y vivir en obediencia a la verdad de Dios. Eso es ser guiado por el Espíritu Santo. Eso quiere decir andar en el Espíritu. Esta es la obra de santificación del Espíritu Santo por medio de la verdad. Y no es lo que el Señor Jesús dijo y pidió: Padre, santifícalos en tu verdad. Y después dice: tu palabra es verdad. No hay otra manera de ser santificado. Es por la verdad de Dios, la palabra de Dios. Pero es algo que nosotros también hacemos y nos involucramos en el proceso. No sucede sin nuestra participación. Debemos andar en el Espíritu, debemos exponernos, meditar y obedecer, ser llenos de la palabra de Cristo. No existe ninguna otra manera de vivir la vida cristiana, sino por el poder del Espíritu Santo. Debemos andar en el Espíritu, y andar implica caminar, dar cada paso en el Espíritu. No existe ninguna manera de andar en el Espíritu a menos que conozcamos lo que Él desea. No existe ninguna manera de conocer lo que el Espíritu desea a menos que conozcamos ricamente las verdades reveladas en la palabra de Dios. El mandamiento entonces es andar en el Espíritu, porque existe un conflicto interno entre la carne y el Espíritu. Rápidamente, ¿cuáles son las obras de la carne? Pablo las describe acá en los versículos del 19 al 21. Las obras de la carne son evidentes. Y esta no es una lista exhaustiva, es una lista tal vez completa, pero hay otras cosas que se podrían incluir en la lista que Pablo no lo hace. Por eso dice: los que practican tales cosas. Hay otras que podrían ser incorporadas. Noten el versículo 19. Las obras de la carne son inmoralidad, impureza, sensualidad, idolatría, hechicería, enemistades, pleitos, celos, enojos, rivalidades, disensiones, sectarismos, envidias, borracheras, orgías y cosas semejantes. ¿Ven? Cosas semejantes, contra las cuales os advierto que, como lo he dicho antes, que el que practica tales cosas no heredará el reino de Dios. Inmoralidad. La palabra es pornea. Rápidamente, todo el mundo entiende eso, donde tenemos palabras similares en castellano como pornografía. Todo tipo de actividad sexual ilícita. La palabra impureza, acatharsias o acatharsia. La pornea lleva a todo tipo de impureza sexual en pensamiento y acción. Catarsis quiere decir limpieza, ¿no es cierto? 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Sensualidad, alceigeia, quiere decir desenfreno. Este es el siguiente paso, el abandono a toda restricción moral. Esos desfiles de gays describen justamente los que se han desenfrenado, ya se desbocaron en su vida moral, y no solamente eso, sino que hacen alardes de su inmoralidad. Eso es la cosa, alceigeia. Idolatría. La carne también se manifiesta en actividad religiosa, no solamente en cosas feas, horribles de la carne, sino que también en la religión. Idolatría, no solo la adoración de imágenes o ídolos, sino en todo aquello que es adoración fuera de adoración al único que merece adoración, el Dios vivo. Todo eso es idolatría. Algunos idolatran a su familia, a su automóvil, a sus cosas, etc. La otra palabra es hechicería. La palabra en griego es farmakeia, de donde sacamos la palabra farmacia. Farmacéutico, prácticamente tiene que ver todo aquello que se induce internamente por medio de drogas. Y la práctica de magia, hechicería, brujería, que era el resultado de endrogarse de alguna manera. Y las religiones paganas de la época así actuaban. Hoy en día tenemos otras cosas, ¿no es cierto? Todo eso es farmakeia.

0: con Z, celos, lo mismo. Enojo producido por el deseo de tener lo que no me pertenece. Eso es ser celoso. Enojos. La palabra es thumos. Ira sin control, lo cual lleva a rivalidades, disensiones, sectarismos, etc. De problemas interpersonales, ahora pasamos a otros problemas de la carne. Noten, borracheras, orgías, como las que se practicaban en las religiones paganas, y Pablo agrega cosas semejantes. En otras palabras, la lista no es exhaustiva. Dice Pablo, la carne produce todo este tipo de cosas. Y el hombre es muy inventivo en su pecado, ¿notaron? ¿Inventan cada cosa? A veces uno se quiere caer de espalda de las cosas que inventa la gente para pecar. Y dice Pablo, los que practican, en otras palabras, los que viven, aquellos que es su hábito vivir exhibiendo estas características, no heredarán el reino de Dios. No es la descripción de un creyente que cae en una de estas cosas. Cualquier creyente puede pecar. David pecó cometiendo adulterio. David mató a Urías, el esposo de Betsabé, por ejemplo. Pero acá el lenguaje es algo de hábito, algo continuo, practica. Es una expresión similar a la que 1 Juan 3:8 nos dice, el que practica el pecado es del diablo. Dice Juan, blanco y negro, ¿eh? El que practica el pecado, por más que se diga cristiano, es del diablo. Versículo 9, ninguno que es nacido de Dios practica el pecado, porque la simiente de Dios permanece en él y no puede pecar porque es nacido de Dios. Claro, no puede estar viviendo como un puerco si ha sido transformado y ahora es oveja. Ese es el punto. En contraste a las obras de la carne, el Espíritu produce fruto. Y acá no las vamos a describir cada una, pero son 9 actitudes básicas, notaron, que son manifestaciones del Espíritu de Dios en la vida de un redimido. El fruto del Espíritu, y acaban las 9 manifestaciones, no vamos a describirlas. Amor, gozo, paz, paciencia, benignidad, bondad, fidelidad. Mansedumbre, dominio propio, contra tales cosas, dice Pablo, no hay ley. En otras palabras, no necesitamos la ley para producir estas cosas. No necesitamos un código que nos indique eso para producir tal cosa. La ley, cualquier ley civil o ley de un país, es dada para restringir al hombre, restringir a las personas. El creyente no necesita ley para conducirse de una manera que agrade a Dios, porque el Espíritu Santo en él, en la medida que se somete a su dirección, revelado en su palabra, produce justicia. Estas manifestaciones. Ahora, los versículos del 24 al 25, y ya terminamos, nos enseñan la conquista sobre el conflicto. Pues los que son de Cristo Jesús ya han crucificado la carne con sus pasiones y deseos. Si vivimos en
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0: La palabra si vivimos es ya que vivimos por el Espíritu, andemos en el Espíritu. Y noten que este es algo que ya sucedió, es un hecho pasado. Los que pertenecen a Cristo Jesús han crucificado la carne con sus deseos. Ya fuimos crucificados. Nuestro viejo hombre fue crucificado con Cristo. Desde el momento de salvación, como les dije ya, fuimos incorporados en la muerte y resurrección de Cristo Jesús. El viejo hombre ha muerto con Cristo y hemos resucitado a vida nueva en Cristo Jesús. ¿Qué pues diremos entonces? Dice Pablo, continuaremos en pecado para que la gracia abunde. Y él dice, qué absurdo la conclusión. En ningún modo, nosotros que hemos muerto al pecado, ¿cómo viviremos aún en él? ¡Qué ridículo! ¿O no sabéis que los que hemos sido bautizados, incorporados en Cristo Jesús, hemos sido bautizados en su muerte? Por tanto, si hemos sido sepultados con él por medio del bautismo para muerte, a fin de que como Cristo resucitó entre los muertos para la gloria del Padre, así también nosotros andemos en nueva vida. ¡Qué preciosa bendición! ¡Qué realidad incomparable! Es un hecho. Nuestro viejo hombre, nuestra carne, ya fue crucificado. Ya sucedió. Los que son de Cristo Jesús han crucificado la carne con sus pasiones y deseos. La carne y el pecado ya no tienen control legal ni tienen señorío sobre mí. Sí tienen influencia. Sí están ahí.

0: pero yo no soy su esclavo. Están ahí para molestarme hasta el día que yo esté en la presencia del Señor. Pero ahora podemos vivir en el poder del Espíritu Santo y tener victoria. Eso es lo que nos dice. Esto no es misticismo, es una realidad de que ahora pertenecemos a Cristo. Hemos muerto con Él, hemos resucitado con Él, estamos en Cristo y su Espíritu está en nosotros. La victoria es nuestra en la medida entonces que andamos en el Espíritu Santo, obedeciendo lo que Él nos enseña, lo cual se encuentra en la Escritura. Y en resumen, Pablo dice, ya que vivimos por el Espíritu, y eso es una realidad, entonces, ¿qué? Andemos, caminemos en el Espíritu. El poder del Espíritu y su victoria está a nuestro alcance y activamos su poder cuando obedecemos lo que el Espíritu nos indica en su palabra. Esa es su voluntad. Hagamos eso. ¿Quieres andar en el Espíritu? ¿Crees en el conocimiento de la palabra? Obedece sus principios y mandamientos y andarás en el Espíritu. Vamos a orar. Te damos gracias, Señor, por la instrucción de tu palabra. Te damos gracias, Señor, por realmente cada vez que abrimos tu palabra y examinamos lo que significa ser cristianos, profundizamos más en lo que realmente ha sucedido, nos damos cuenta que estamos en una relación contigo que es tan única, tan preciosa, tan incomparable. Gracias te damos por esta realidad, Señor, que aunque luchamos con la carne y el pecado que aún está en nosotros, ya no somos esclavos de ese pecado, sino que tu Espíritu nos ha liberado de esa relación de esclavitud y ahora pertenecemos
1: 9:14
0: Jesús, sentados con Él en los lugares celestiales. Padre Celestial, algún día estaremos contigo para siempre jamás en gloria. Pero hoy, gracias a lo que sucedió en la salvación y por tu Espíritu, estamos en Cristo. Y no hay condenación para los que estamos en Él. Te damos gracias por ello, Padre. Ayúdanos, Señor, a pensar, a meditar en estas verdades. Y, Señor, tener esta semana, el día de mañana, aún esta noche, más victoria. Porque entendemos mejor lo que significa andar en el Espíritu. Lo pedimos en el nombre de Jesús. Amén. Amén.

a lo que se encuentra implícito en lo que hemos estudiado, es la responsabilidad que el creyente tiene de esforzarse para andar en el Espíritu. Es nuestra oración que Dios use estas verdades para fortalecer su caminar con Él. Y con esta lección concluimos la serie Ministerio Esencial del Espíritu Santo, aquí en Gracia a Vosotros. Permítanos, estimado oyente, concluir el programa de hoy alentándolo a someterse al ministerio del Espíritu Santo en su vida. Como hemos estudiado en esta serie, el Espíritu nos da la capacidad de darle la espalda al pecado y someternos a su palabra, como dice Gálatas 5:16. Y Filipenses 2:12 y 13 expresa claramente el proceso. Dice el versículo 12, «Por tanto, amados míos, como siempre habéis obedecido, no como en mi presencia solamente, sino mucho más ahora en mi ausencia, ocupaos de vuestra salvación con temor y temblor». Versículo 13. Porque Dios es el que en vosotros produce así el querer como el hacer por su buena voluntad. Aunque el creyente es responsable, Dios produce las buenas obras en los creyentes mediante su Espíritu. Él hace que el creyente esté dispuesto a vivir vidas santas y le da la capacidad para hacerlo. Gracias por habernos acompañado en este estudio. 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O puede escribirnos a través del siguiente correo electrónico, americas@gty.org. Y ahora, en nombre del pastor Henry Tolopiro y del personal, le damos las gracias y le invitamos a que regrese en la próxima edición para otros 30 minutos de estar desatando la verdad de Dios un versículo a la vez en Gracia a Vosotros. ¿Qué dice la Biblia acerca del aborto? Un importante tema que debe ser abordado desde lo que dice la palabra de Dios, la Biblia. No se pierda este estudio en la próxima edición, si Dios quiere, de Gracia a Vosotros.

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1: Amen, en esta mañana Saludar a pueblo de Dios, muy buenos días donde tú encuentres, amados hermanos, en esta mañana ya está empezando según tu servicio. Una vez más estamos aquí en la cabina de Radio La Luz de Dios, amado pueblo de Dios, tú me estás escuchando a pobrecer para venir a la casa de Dios un día alabar a papito Dios. En esta mañana pensé, amados hermanos, tú estás escuchando en tu casita, alístense para venir a la casa de Dios. En esta mañana hay que agradecer a papito Dios. Papito Dios sabe cómo estamos viviendo, cómo estamos siguiendo el camino de Dios. Hay que agradecer en esta mañana. En el nombre de Jesús, en esta mañana, tú mismo vas a estar aquí, papito Dios va a estar utilizando nuestras bocas en esta mañana, hermano Valentín, así estamos en este lugar, hermano Valentín.
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1: Ahí estamos una vez más retornando a sus hogares sin tocar la puerta, amados hermanos. Sé que en esta mañana ya están también aquí en este lugar, también en este lugar están ahí orando, clamando al Señor, amados hermanos. Sé que en esta mañana muchos también han venido en la mañanita, en el primer servicio. Estamos en el segundo servicio, amados hermanos. Sé que haces un esfuerzo de llegar en el primer servicio, amados hermanos. Y así Dios lo verá y Dios mismo te recompensará, amados hermanos.
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escuchan bien esta mañana. Espero que la voluntad de mi padre. Y hasta comienza a recibir tu servicio, amada hermana. Alístate.

que estar en iglesia junto con tu familia. Y te invito que llegues a la casa de Dios esta mañana. Y si estás con mi Lidia en este lugar, hermana Lidia,

Vamos a ver si nos estamos viendo. En esta semana hemos podido estar en este lugar, amados hermanos.

La única manera de ser libre, ser libre, señor.

0: papá Dios. Hermana mía, nunca te imaginé. ¿Cómo hice? ¡Que Jesucristo!
1: Así es, amados hermanos. Ahí estamos también en este segundo servicio, amados hermanos. ¿En qué lugar está usted, amado hermano, hermana? Ya está aquí, mi amado hermano. No se falte, no deja de congregarse, amados hermanos, porque este tiempo es corto, amados hermanos. Tantas cosas que van pasando también, amados hermanos. Sé que todo el tiempo estamos bien ocupados, algunos también viajando también para 2 de agosto, amados hermanos, en las provincias. Muchas vidas van a desfilar también, amados hermanos. Sé que por la costumbre, amados hermanos, van también, amados hermanos. Sé que también van a volver y no dejan de congregarse, amados hermanos. Muchos hoy día también se están dejando de congregar, amados hermanos. Usted no puede estar en casita, amados hermanos. Aún mientras tenga manos y pies, tiene que alabar al Señor. Ahora, cuando ya estemos mal, ese rato nomás queremos alabar, amados hermanos. Pero hoy es tiempo para alabar al Señor, amados hermanos. Tienes manos y pies, no te falta nada, amados hermanos. Sé que Dios hará muchas cosas en tu vida. Créelo, amados hermanos. Hermana Vilma, ¿qué podemos decir al pueblo del Señor?
2: Amén. Gloria a Dios en esta mañana. Estamos aquí junto con hermana Lidia animando. Una vez más, entrando a sus hogares en esta mañana, ya estás alistando, hermanita, en tu casita para venir a la casa de Dios en esta mañana. Invitarme a toda tu familia que congregues en esta mañana. Traiga siempre a tus hijos, amado hermana, hermanito. En esta mañana los ministerios, alístense. En esta mañana, obreros que estamos trabajando en Iglesia Central La Luz de Dios, amados hermanos, así yo quiero dar una porción de palabra de Dios en esta mañana. Pueden buscar Éxodo 14:14. Puedes buscar en esta mañana. Jehová peleará por vosotros y por vosotros estaré tranquilo, dice su palabra de Dios en esta mañana. Siempre va a pelear por vosotros, hermanito. En esta mañana siempre confiaremos a papito Dios en esta mañana. Siempre va a estar junto con nosotros. No va a dejar ni un minuto, ni un segundo. Siempre va a estar caminando con nosotros, amados hermanos, en esta mañana. Alístate siempre para venir. Si no alcanzas tu otro servicio, alístate. Tercer servicio va a comenzar a las 10 de la mañana, amado hermana. Tú estás preguntando dónde se encuentra esa casa de Dios. Se encuentra Puente Río Seco, una cuadra se baja, ahí si tu clarito está casa grande azul, ahí puedes llegar en esta mañana, amado hermanita. Estás invitado en esta mañana, hermana Lidia, seguimos animando al pueblo de Dios.
1: Así es, amados hermanos, en esta mañana están invitados para poder llegar a este lugar, amados hermanos. Qué lindo es conocer a Dios y alabar al Señor todos los domingos. Esto no es en vano, amados hermanos. Un día Dios está anotando y un día va a aparecer todo lo que has hecho en esta vida, amados hermanos. Por eso es tiempo de alabar, arrepentirse, amados hermanos. Por eso nos dice en la palabra del Señor, en este texto, amados hermanos, en Efesios 5:5, porque sabéis esto, que ningún fornicario o inmundo o avaro, que es idólatra, tiene herencia en el reino de Cristo y de Dios. Ahí nos dice que ninguno que alabe o que adore a otros dioses no entrará, dice, ¿no? Ni los que andan con uno y con otro no entrará al reino de Dios, amados hermanos. Eso significa fornicario. Y también, ahí nos dice también en Efesios, los que son avaros, los que no sueltan nada, los que no dan nada en la obra del Señor, y puede ser también para ayudar, no solamente en la iglesia, también en las calles, amados hermanos. No entrarán, dice, no, en la palabra del Señor. Sé que muchas veces decimos que me congrego y listo, y yo voy a estar salvo. Pero no es así, amados hermanos. Tú tienes que estar firme en esta obra, amados hermanos, según su mandamiento, amados hermanos, según que nos dice el mandamiento de Dios, amados hermanos. Vamos a escuchar alabanzas también, y así de esta manera vamos a escuchar, amados hermanos.

0: Santo, Santo, Señor. Aleluya, Señor. Gracias, papá. Hermanos, al hermano de la movilidad 518.
1: Así es, amados hermanos, esas alabanzas que Dios mismo ha preparado, amados hermanos. Y en esta mañana también vamos a dar la palabra a la hermana Vilma. Hermana Vilma.
2: Amén, gloria a Dios en esta mañana. Así hemos alabado en esta mañana con esas alabanzas. Tú estás escuchando en esta mañana. Alabe junto con Radio a la Luz de Dios, hermanita. En esta mañana así estamos en este lugar. Las horas pasan rápido. Algunos preguntan qué hora será. 8:59. Rápido la hora corre, amados hermanos. Tú estás en tu casita escuchando junto con tu familia. Recién estás alistando tercer servicio. Ya debe estar acabando segundo servicio, ¿no, hermano? Tú prepárate para venir tercer servicio. Hay que congregar primero. Pongamos a papito Dios. Después va a venir las cosas, hermana. Yo te invito que vengas a la casa de Dios. Hay que estar preparado. Por ahí, papito Dios, puede sorprender. Porque no he ido. Estoy arrepentido. Última hora. No, hermana, primero pongamos a papito Dios. Luego va a venir las cosas, amadas hermanas. Yo te invito que vengas a la casa de Dios. Hay que estar gozando en la iglesia de Dios. Hay que estar alegrar con esas alabanzas, amados hermanos, en esta mañana. Alístate con toda tu familia. Yo te invito que vengas a la casa de Dios. Así estamos aquí junto, alabándolos con ministerios. Dios mismo va a estar utilizando esos ministerios. En esta mañana, así estamos, apúrense, amados hermanos. Ya va a empezar unos minutos a la palabra de Dios también. Hermana Lidia, así estamos animando en este lugar junto con hermana Lidia.
1: Así es, amados hermanos. Así es, amados hermanos, en esta mañana. Sé que en diferentes lugares nos escuchan también. Unos cuantos minutos más vamos a estar en este lugar para ir a escuchar esa palabra poderosa, amados hermanos. Y en esta mañana les invito que alcancen al tercero turno, amados hermanos. Aún no es tarde, amados hermanos. Algunos ahí van también llegando y algunos también recién se van alistando para tercer turno, amados hermanos. Ya que tenemos 3 turnos en la mañana, amados hermanos. No tiene excusa para no poder llegar, amados hermanos. Sé que en esta mañana todos están, algunos viajando, y algunos también están en este lugar, y algunos se han congregado para poder viajar, amados hermanos. Y muchas veces uno se pregunta, Dios, ¿cuándo será el día que venga, no? Y por eso también nuestra vida tiene

Hay que ser, nos tenemos que arrepentirnos cada domingo, amados hermanos. Y así en San Juan nos dice 3:3:3. Y en título nos dice Jesús y Nicodemo. 3:3 en San Juan. Responde.

0: el reino de Dios. El que no se arrepiente no va a poder ver al Señor. Nunca va a poder ver. Para eso tenemos que arrepentirnos de corazón. En espíritu tenemos que alabar. Así es, amados hermanos, en esta mañana les invito a las reuniones que llevan también al ayuno, mejor dicho, perdón, en ayuno el día miércoles, amados hermanos. Todos los miércoles también se hace dos turnos, amados hermanos. No es todo un día entero, y así para poder sacarse su tiempo, ¿no? Ahora que vamos a comenzar también clamor por medianoche, amados hermanos, no se falte, amado hermano, hermana. Dios va a hacer grandes cosas, amados hermanos. Desde ahora prepárese para poder llegar a este lugar el día viernes, amados hermanos. ¿De qué horario vamos a estar, hermana Vilma?
1: Amén. En esta mañana hasta estamos invitando clamor de medianoche, amado hermana, tú me estás escuchando. Prepárate para subir clamor medianoche. Yo te invito que llegues a este lugar, no te faltes, sácate tiempo desde ahora. Ya va a empezar, ¿qué hora será? Va a empezar en congregación, va a estar 6:30, equivoco. 7 ya va a ser, hermana, 7 ya va a estar en la casa de Dios. Esa hora va a estar, pueblo de Dios, te invitamos. Saca tu tiempo para viernes, clamor de medianoche, amado hermana. Yo te invito que llegues a ese lugar, no te vas a faltar. Hay que sacar tiempito para llegar a ese lugar, amado hermana. Papito Dios mismo va a estar preparando en ese lugar. Tienes que llegar a ese clamor de medianoche. Papito Dios puede sorprender si pues no es pensado. Puede preparar mucho más a Papito Dios. No puedes rendir, no hay hora de rendir, hermano, hermanita. Tú me estás escuchando en ese lugar. Tú estás atentamente junto, escuchando en esta mañana. Yo quiero dar una porción de palabra de Dios. Puedes buscar Isaías 43, versículo 2. Cuando pases por las aguas y no te cuando pases por las aguas no te quemaré, los ríos no te anguera, cuando pases fuego no te va a arder de llamadera. Así dice su palabra de Dios, amado hermana. Siempre anótate siempre para escudriñar esa palabra de Dios en esta mañana. Así seguiremos, perseveraremos este camino donde hemos prometido a Papito Dios servir, a seguir este camino, hermanita, hermanita. Seguiremos animando, pueblo de Dios, hermana Lidia.
0: Así es, amados hermanos, muchas veces uno se hace faltar esas fuerzas de lo alto, pero Dios mismo te la va a dar, amado hermano, hermana. Solamente pon tu corazón hacia Dios, amados hermanos. Confía en Él. Él te va a dar esas fuerzas de lo alto. Él lo tiene, amados hermanos. Él mismo va a estar contigo todos los días de tu vida, amados hermanos. Y en esta mañana, en diferentes lugares nos escucha. No solamente de este mundo podemos buscar las cosas de este mundo, pero también tienes que buscar la salvación. Por lo menos un domingo, un horario 20, amados hermanos. Si un día prometiste estar en este lugar, tienes que cumplirlo, amado hermano, hermana. Pocos tiempos nos quedan, amado hermano. No queda mucho tiempo, las cosas van pasando, el reloj va avanzando, amados hermanos. Sé que muchas veces el enemigo te pone pruebas, ocupaciones que no puedes ir ni a la iglesia, ni ayunar, amados hermanos. Pero tú has recibido ese milagro. ¿Cómo no?

enfermo, te va a dar esa sanidad. Si tú estás enfermo, enferma, amados hermanos, si estás en el hospital, Él es el único que va a estar contigo en las malas y en las buenas, en la enfermedad. Él es el único, porque Él siempre va a estar a tu lado. Esa enfermedad que los doctores dicen que no es, no tiene cura, para Dios nada es imposible. Solo ten fe, no pierdas esa fe. Esa enfermedad no es para la muerte, es para que reacciones, es para que tú te arrepientas. Dios nos dice, o a malas o a buenas, amados hermanos. Sé que muchas veces nos desanimamos en el camino del Señor. Las palabras que hemos aprendido durante este tiempo, escudriña, anótate cada prédica para

0: Amados hermanos, muchas veces uno se hace vencer con esa furia, pero eso, ¿quién trae? El enemigo que te pone a tus hijos, a tu familiar.
1: Amén.
0: Él mismo lo usa a través de tu familiar, a través de tus hijos. Pero Él no nos va a vencer. Tú tienes que entender que Dios es más fuerte que Él. ¿Hasta cuándo no vamos a entender? Él es más fuerte. Y Él es el que nos da todos los días las cosas que tenemos. Hemos avanzado. Pero a pesar de que hemos avanzado, tenemos que seguir adelante, amados hermanos. Y ya estamos entrando en la palabra, amados hermanos. Este tiempo es muy corto, hermana Vilma.
2: Amén, hermana Lidia, estamos finalizando en este lugar y hasta empezando, y hasta entrando Pastor Ángel para anunciar su palabra de Dios. Yo me despido en este lugar. ¿Quién habla? Hermana Vilma. Muchas bendiciones, amada hermana, tú me estás escuchando. Muchas bendiciones.
0: Así es, amados hermanos. Sé que hemos pasado horarios también, amados hermanos. Bendiciones, hasta otra oportunidad, amados hermanos.

Diáconos, líderes, no podemos, hermano, perder una vigilia. Tiene que ser, hermano, ¿sabe cómo? Tiene que ser, hermano, como estuviéramos de sed, de hambre. A su nombre. A ver, quiero hacerles este ejemplo, quiero ponerles. Ahora el $100, ¿cuánto está ya, hermano? ¿Alguien me ayuda, por favor? Uy, señor, ¿cuánto sería eso, hermano? $1,250. Imagínese el día viernes en la iglesia se repartiera, hermano, a $5,000 por cabeza. ¿Cuánto sería, pues, hermano, $5,000? Imagínese. Uy, señor. ¿Cómo harías, hermano? Dijeras, hermano, es que tengo trabajo, voy a tener, por ahí tengo sueño, no voy a poder. ¿Cuánto creen que podrían venir? Imagínense, ¿cuántos estarían por $5,000, hermano? Y eso es lo que la iglesia no está entendiendo. La vigilia de este viernes no era como $5,000 nomás. Era más como $50,000. ¿Cuántos dicen gloria a Dios? Aleluya. Y Dios los bendiga a todos los que han venido. Esos aplausos, ¿qué ha pasado, hermano? ¿Están ayunando todos, hermano? A ver, vamos a dar un fuerte aplauso al Señor. Aleluya. Cuando están ayunando nomás, tol, más o menos así. A su nombre. Así que por favor, amados hermanos, y a los ministros de alabanza igual también les exhortamos, hermano. Yo no sé, algunos ministros habían sabido venir, pues, hermano, cuando les toca nomás. Cuando no están en turno, no se vienen, hermano. Entonces eso está mal. Como ministros no van a estar. Pastores, diáconos no van a estar, hermano. Hay muchos pastores, pastoras que no han estado en la vigilia. Y eso está mal delante del Señor. Ahora tenemos este día viernes, ¿sabe qué, hermano? Clamor de medianoche. Es que estamos en los últimos tiempos ya. ¿No crees que, hermano, el dólar, hermano, así como está ahora subiendo, esto es una muestra de que lo que estamos viviendo? Esto es una muestra. Dígame, a ver, alguien que me ayude. A ver, ¿quién me puede ayudar? Hermano Javier, hace 20 años, hace 35 años, ¿cuánto era el pan? Ahí está. Un pan, ¿sabe cuánto costaba, jóvenes? 10 centavitos. Uy, señor, pero bueno, vos también, muy antiguo también eres, hermano. No te enojes, pues, hermano, no te enojes. Se ha enojado el hermano. ¡A su nombre! Y ahora el pan, ¿cuánto es? Oye, esa es la prédica de hoy día. Imagínate. Antes el montoncito de las verduras, hermano. Con 10 bolivianos, con 20 bolivianos ibas al mercado y volvías feliz. ¿No ve? Así era la cosa. ¿Y ahora? No. Está llegando un tiempo muy duro, muy difícil. 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Sarayani, Deuteronomios capítulo 28, versos 53 ukatofero. Deuteronomios capítulo 28.

gracias. ¿Ya estamos listos? Vamos antes a ponernos de pie. Ahí donde estás, quiero que un momento cierre sus ojos, levante sus manos. Y dile: Señor, gracias por permitirme estar un día más en tu casa, papá. ¿Puedes decirlo? Gracias, papá, por permitir, Señor, congregarme junto con mis hermanos hoy. Mi alma necesita de ti. Mi alma tiene sed de ti, papá. En esta mañana, Señor, necesito, Señor, que tú me des fuerza y fortaleza, papá, a través de tu palabra. Tu palabra, Señor, en esta mañana sea de bendición para mi vida, Padre. Que tu palabra, Señor, cambie mi actitud, mi forma de pensar. Te ruego, Señor, que tú tomes en cuenta, Señor, cada uno de nuestras vidas. Y Señor, necesitamos, papá, que tú mismo, Señor, tomes control y transformes cada vida, en especial la mía, papá. Gracias, amoroso Padre. Empezamos dándote gracias en el nombre de Jesús de Nazaret. Amén, amén, amén. Vamos a darle un fuerte, fuerte aplauso al Señor. Vamos a dar lectura ahí donde está, juntos vamos a dar lectura, así puesto de pie, por favor. Deuteronomio capítulo 28, dice así, 53. Y comerás el fruto de tu vientre, la carne de tus hijos y de tus hijas, que Jehová tu Dios te dio, en el sitio y en el apuro con que te angustiará tu enemigo, el hombre tierno en medio de ti y el muy delicado, mirará con malos ojos a su hermano y a la mujer de su seno, y el resto de sus hijos que le quedaren, verso 55, para no dar alguno de ellos de la carne de sus hijos que él comiere, por no haberle quedado nada en el asedio y en el apuro con que tu enemigo te oprimirá en todas tus ciudades. 56. La tierna y la delicada entre vosotros, que nunca la planta de su entraría sentar sobre la tierra, de pura delicadeza y ternura, mira con malos ojos al marido de su seno y a su hijo y a su hija. Verso 57, mira lo que dice: al recién nacido que sale de entre sus pies y a sus hijos que diere a luz, pues los comerá, como dice, hermano, ocultamente por la carencia de todo en el asedio y en el apuro con que tu enemigo te oprimirá en tus ciudades. Palabra del Señor. Dele un fuerte aplauso a esta palabra poderosa. Gracias, Señor. A su nombre. Tome asiento, por favor. Así. La palabra del Señor nos enseña en esta mañana, escuche bien, Dios es un Dios maravilloso. Dios es, hermano, un Dios, su amor es incomparable. Un Dios que tiene paciencia, un Dios que no obliga. Dios, hermano, hoy a la humanidad le pone a elegir. Y ahí pone, hermano, ¿qué cosa, hermano? Camino angosto y camino ancho. Y
él aclara y dice: yo pongo dos caminos. Este camino es así y este camino es así. Y este camino lleva ahí y este camino lleva también ahí. Usted sabe, ¿no, hermano? A su nombre. O alguien que me diga, ¿cuál es el final del camino angosto? ¿Y cuál es el final del camino ancho? ¿Alguien no sabe, hermano? No todos sabemos. ¿Está siquistata, hermano, de acá? Amén. 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Él advierte a su nombre. Y Dios pone, hermano, ahí está, dice: ¿quieres vivir en bendición? Tómelo. ¿Quieres vivir en maldición? Ahí está. ¿Quieres la vida? Ahí está. ¿Y quieres la muerte? Tómelo también. Dios es un Dios, hermano, que hace conocer a sus hijos. A su nombre. A su nombre. Y chorojaniu kamaktantejo. No, yo me recuerdo, quizás, hermano, nunca le había enseñado que en esos enchufitos ahí, que no hay que meter la mano. Soy chakra como papá. Y de repente mi hijo, hermano, se echó a agarrar con corriente cuando era pequeño. Pero Dios no, cuidado, si haces esto, esto va a pasar. Entonces, hermano, antes que el pueblo de Dios entrara, hermano, a la tierra prometida, hermano, Dios los había advertido. Esto va a pasar, aquel va a pasar, a su nombre. Dios les dijo, hermano, que la obediencia traería, ¿qué cosa, hermano? Bendición. Y la desobediencia, maldición. Los había advertido. Y esto era, hermano, esta palabra era, hermano, para su pueblo. Y hoy nosotros somos su pueblo. ¿Cuánto dice gloria a Dios? A su nombre. Consecuencias de la desobediencia. Y en ahí Dios pone claro y dice: va a haber esto. Si ustedes se alejan de Dios, si ustedes, hermano, hacen al contrario, va a haber hambruna. Y esa hambruna va a ser extrema. Y esto es lo que va a pasar. Llegarían a comer, dijo hermano, a comer sus propios hijos. Mira, imagínese. Propio ahora acá mank antasipjantadito arsue jatayno hichuruja ukakipkau ichak pasaski ukakipkau pasan. Imagínese a su nombre. Tan solamente con la bandera, con la mano nomás lo van a decir, hermana. Ya, por favor, a su nombre. Entonces, acá te pinciwa y comerás. Mira lo que dice: comerás el fruto de tu vientre. ¿Cómo lo entienden esto? Mira lo que está diciendo la palabra. A ver, pongan sus ojos, hermano, en su Biblia, hermano. Mira lo que dice: comerás el fruto de tu vientre, la carne de tus hijos y de tus hijas, que Jehová tu Dios te dio en el sitio y en el apuro con que te angustiará tu enemigo. Está aclarando la palabra: el hombre tierno en medio de ti, a su nombre. Dios no deseaba que eso ocurriera, pero la iglesia, hermano, en este tiempo no lo estamos entendiendo bien. Empezando de los pastores, no lo estamos entendiendo bien. ¿Cómo escapamos de esto? Hay una salida. ¿Cuántos quieren escapar de todo eso? ¿Cuántos quisieran no ver todo eso? A ver, levante la mano. ¿Cuántos no quisieran ver eso? Imagínate. El amor de un padre es muy grande. Peor todavía, al doble es el amor de una madre. Yo ya he visto eso. ¿Cómo va a ser ese día que tú puedas comer a tu propio hijo? Imagínese. ¿Cómo vamos a sentir? ¿Y quién nos va a obligar a eso, hermano?
El hambre nos va a obligar a esto. Eso se está acercando. Ustedes han visto en este tiempo, pastor, eso difícil que pase, difícil. Nos está mostrando esos bloqueos que han pasado, hermano. No era así, era una muestra. Tenemos que abrir nuestros ojos. Un pollo, ¿sabe cuánto ha costado, hermano? Arriba de 100, 130. Un maple de huevo, hermano, imagínese. ¿Sabe por huevo? ¿Sabe qué hemos hecho, hermano? Hemos hecho fila. Hemos comprado, no nos ha importado, hermano. Esto es un principio, amados. ¿Qué va a ser? ¿Qué va a pasar? Yo quisiera que, hermano, un momentito, hermano, te acerques, te pares, hermano, al lado del ventano, un ratito en sol, así. Esto ya no se puede soportar. Hermano, parece que la iglesia no está despertando, parece que la iglesia estamos siguiendo dormidos, y eso no tiene que ser así. A su nombre, no puede ser así. La iglesia tiene que despertar de todo esto. Les decía, ¿cómo es la manera de escapar de esto, hermano? Eso es lo que Dios está diciendo. La manera de escapar es prepararse, alistarse el pasaporte, alistarse listo la ropa. A su nombre. El Señor está viniendo por sus hijos. ¿Estás preparado? Eso es hoy la pregunta de hoy día. En este momento tu pensamiento está en otro lado. A su nombre. Es la única manera, es la única forma de poder, hermano, escapar de ese sufrimiento. Es que la iglesia hoy tiene que prepararse, tiene que alistarse. A su nombre. Muchos piensan que Dios castiga sin avisar, pero no, Dios está advirtiendo. Dios está diciendo, esto es lo que va a pasar. Esto es lo que va a acontecer. Usted no puede, hermano, ignorar estas palabras. Usted no puede ignorar estas palabras. En esta mañana usted tiene que decir, no, ¿qué estoy haciendo? ¿En dónde estoy y cómo estoy? En aquel día, dice, muchos quizás dirán, yo he servido muchos años. Quizás muchos dirán, yo estaba predicando cada domingo sin faltarme. Pero el Señor dirá ese día, dice el Señor, apartate de mí, apartaos, no les conozco, hacedores del mal. ¿Cómo estamos como iglesia hoy día? Pastor Ángel, ¿cómo estás? Hermano, hermana, ¿cómo estás con el Señor? ¿Te estás alistando? ¿Te estás preparando? ¿Qué cambio hay? Hoy quiero decirte, hermano, prepárate, alístate. Es que estoy muy estresado. ¿Cómo un cristiano, como un evangélico puede decir que estoy estresado? La palabra estrés para aquel que cree en el Señor no tiene que haber, dice Él. Vengan a mí todos los que están cargados, trabajados, estresados, yo les haré libre. ¿Cuánto dice? Gloria a Dios, aleluya. No hay por qué estresarse, no hay por qué. Si nosotros confiamos en Dios, entonces Él nos va a hacer libre. A su nombre. ¿Qué voy a hacer? No sé qué hacer. No tienes por qué decir esas palabras. No estás preparado, por eso hablas así. No estás preparado, por eso, hermano. Yo muchas veces les había dicho, hermano, tienes que darte cuenta. Ministro de alabanza, les damos una alabanza y se quejan, hermano. Discúlpeme que te diga. Le hacemos tocar dos alabanzas y te molestas, pones tu cara. No estás preparado.
cuatro, entonces ¿por qué ha tocado cuatro? ¿Y a mí por qué uno nomás? ¿Por qué dos tomas a mí? No estás preparado. Dios sabe por qué pasa esas cosas. Dios te está probando. Usted tiene que decir amén a su nombre. Usted tiene que decir amén. Pero hoy día, pastor, ¿por qué estoy sin trabajo? ¿Sabe por qué estás sin trabajo, hermano? ¿Sabe por qué? Porque Dios te está preparando el mejor trabajo. Dios quiere verte, tu fe, tu fidelidad, tu paciencia, esa esperanza Dios quiere ver. ¿Pero qué sale de tu boca? ¿Qué sale de tu boca cuando no tienes trabajo? Ay, ¿por qué? ¿Será que Dios no me escucha? ¿Ahora qué voy a hacer? ¿De dónde voy a sacar? ¿De dónde voy a sacar? ¿De dónde voy a tener plata para luz, para agua, para mis hijos? Nos hemos olvidado cuando dice Jehová proveerá. Jehová es mi pastor. Nada me faltará. Si hoy no tengo, mañana Dios me va a dar. Señor, gracias por permitirme pasar este desierto. Papá, mi mirada, mi confianza está en ti. Señor, no, de mi boca no va a salir. ¿Por qué? ¿De dónde? ¿Dónde? ¿Qué? ¿Qué voy a hacer? No estás preparado. No estoy preparado. Otra cosa bonita hablamos aquí arriba y otra cosa hacemos ahí abajo. La única manera, la única forma es que tienes que prepararte. Tenemos que prepararnos. Porque vienen días muy duros, días muy difíciles. Discúlpeme que le diga esto. En países Argentina, Brasil, ya no hay trabajo. Escúchame esto. En Argentina ya no hay trabajo. Nuestros hermanos bolivianos, hermano, están tristes, están sin trabajo. Imagínate, hermano, que todos nuestros hermanos se vengan de allá. ¿Qué va a hacer aquí? ¿Te das cuenta, hermano? Por eso va a llegar hambre. Y nosotros tenemos que alistarnos, prepararnos. Tenemos que, hermano, entender que nosotros no somos de esta tierra. Aníbaca ora que tactante. Aníbaca pachatactante. A su nombre. A su nombre. Jeremías capítulo 19. Acam suor una capaca. Jeremías toquena. Y añane acá una capa. Gracias, Señor. Jeremías capítulo 19. Mira lo que dice la palabra. Ukamaji choroja, tatitur marcapahuacte asiñani, huakist asiñani, acá ahora que hait hañataki. Porque acá nakau pasani, el pecado, hermano, siempre, hermano, termina, hermano, destruyendo, dice hermano. Eso es lo que pasa. El pecado siempre, hermano, va a lastimar, herir total. Jeremías capítulo 19, versos 9, dice:

¿Lo encontraste, hermano? Jeremías 19:9, ¿qué dice? Voy a contar tres, hermanos, y ustedes, hermano, dan lectura a la palabra. Jeremías capítulo 19, versos 9, dice: a la una, a las dos y a las tres. ¿Qué dice? ¿Qué dice?

dado lectura, hermano. No les he escuchado bien, hermano. Y les haré comer la carne de sus hijos y la carne de sus hijas. Y cada uno, como dice, hermano, comerá la carne de sus amigos. Y en el asedio y en el apuro con que los estrecharan sus enemigos y los que buscan sus vidas. Palabra del Señor. Tatitunar una capa, ¿no? La señal de la vasija rota. Si tú, yo quiero que usted, le quiero dar una tarea. Quiero que lea desde el versos 1 hasta versos 15. Quiero que te marques. Esa es una tarea. Esta tarde, hermano, prohibido chatear. Quiero que lecturen, quiero que todos esos pasajes puedan dar lectura. Y en la casita, a su nombre. ¿Quién vive? ¿Quién estaba hablando? ¿Por qué hay esta palabra? ¿Por qué aparece? Jeremías, hermano, anuncia que Jerusalén, hermano, sufriría totalmente duro, duro, hermano, terrible. Que los padres, hermano, comerían la carne de sus hijos. Cielo y tierra pasará, mas mi palabra no pasará. Eso es lo que dijo. Y eso es ahora lo que va a acontecer en este. Ukawakora ken pasani. Va a pasar terrible. Gracias a Dios. Todavía tenemos papa, tenemos, hermano, tan ricas cosas para comer. Pero va a llegar un momento, hermano, de sufrimiento, de hambre. Acá, hermano, Jeremías estaba aclarando. Si aquel hombre, aquella mujer desobedece la voz de Dios y camina como Él quiere, hace las cosas como Él quiere, hermano, va a tener que quedarse del día del arrebatamiento. Usted y yo tenemos que participar en el arrebatamiento. Discúlpame que te diga esto. Discúlpame que hoy me revele, hermano. Tengo miedo quedarme ese día. Tengo miedo quedarme ese día. Ahí estamos total. Ahí vamos a estar total. Estoy dejando entender, tengo miedo quedarme ese día. ¿Y usted, hermano? Con jamaquitas. ¿Estás bien? ¿No te da miedo quedarte ese día? Porque va a ser terrible comer a mi hijo, comer a mi papá, mamá. La Biblia dice eso. Los abuelitos van a ser alimento para los seres humanos. Pisichaman ir acá, hermano, ir acá. Y voy a bancantataniwa. Imagínate, hermano. Espero fácil a Kamakta titular. Taquipan domingo, purin y montar purin. Los que queremos orar, oramos. Jeremías estaba anunciando: esto va a pasar. Y hoy el Señor nos está hablando. Hoy el Señor sigue nos está diciendo: esto es lo que va a pasar, Bolivia. Esto es lo que va a acontecer. Entonces la iglesia tiene que prepararse. ¿Cómo podemos tomar nuevas fuerzas? Orando, clamando en la vigilia. Por eso yo les exhorto, ¿por qué no vienes a la vigilia? No duermas en tu casa. Este día vienes, prepárate, llévalo, no importa cómo sea, a tus hijos. A través de esas oraciones, Dios nos va a dar nuevas fuerzas. Su palabra dice: los que buscan a Cristo, los que esperan.
habla Jehová, tendrá nuevas fuerzas. El hombre, la mujer, necesita de esas nuevas fuerzas de lo alto. Necesitamos de esas nuevas fuerzas, porque el camino es angosto, es pedregoso. El camino es angosto, es pedregoso. A su nombre. El pueblo de Dios había rechazado, hermano, a Dios. Estaban, dice, adorando a ídolos. Quizás, hermano, en aquel tiempo la gente estaba totalmente equivocado. Pero ahí es donde que ha venido, hermano, el hambre. Y les ha advertido. Entonces hoy la iglesia tiene que despertar del pecado. Tenemos que decir alto. Tenemos que decir renuncio al pecado. A su nombre. A su nombre. Segunda de Reyes, capítulo 6, versos 25, dice la palabra del Señor. Mira lo que dice acá. Segunda de Reyes, capítulo 6. Acá menciona una capazca taipina. Segunda de Reyes, capítulo 6, versos 25. Mira lo que dice la palabra. Y hubo un gran hambre en Samaria. Y consecuencia de aquel sitio, tanto que la cabeza de un asno se vendía por 80 piezas de plata. Y la cuarta parte de un cap de estiércol de paloma más por 5 piezas de plata. Mira lo que está diciendo la palabra. Mira lo que dice la palabra. Mira, tremendo. Anótese, por favor. Mira lo que dice la palabra. Segunda de Reyes, capítulo 6, versos 25.

Mira lo que está diciendo. Ay, Señor. Dice en este pasaje, si damos lectura una vez más, por favor, mira lo que dice. ¿Ya lo encontraste, hermano? Si usted va a leerlo, todo lo que es este pasaje, usted va a tener que, hermano, decir, no, estas cosas, ¿es en serio esto? ¡A su nombre! Mira lo que está diciendo, hubo un gran hambre. ¿En dónde? En Samaria. A consecuencia de aquel sitio, tanto que era cabeza de un asno. Imagínese. ¿Qué quiere, en aymara, qué se dice al asno, hermano? A ver, ¿qué se dice, hermano? Burro. Ma asno pequeja ukta tituna kapag parli. Mira lo que dice. Sitio tanto que la cabeza de un asno se vendía por 80 piezas de plata. ¿Cree que ahora? Pero pastor, esto ya pasó, pastor. Eso es lo que va a acontecer otra vuelta. Y esta palabra dice, por eso, cielo y tierra pasará, mi palabra no pasará. El estércol, mira lo que dice, estaba, igual costaba. A su nombre. Cuando no, hermano, cuando no hay alimentación, durante meses, imagínese hermano que no estés comido, hermano, unas dos semanas. Imagínese, esto es lo que va a acontecer. Mira lo que dice más adelante, Segunda de Reyes capítulo 6 versos 28. ¿Qué dice más adelante? Por él lo digo 24, 25, 26, 27, 28. Usted dé lectura a esto, léalo, porque las horas nos están apremiando. Por eso estamos directo a las escrituras, nos vamos. Vamos a ir directo a lectura, por favor. Segunda de Reyes, capítulo 6, versos 28. Y él dijo el rey, ¿qué tienes? Ella, ¿qué cosa dice, hermano? Ay, Señor. Qué tremendo. A su nombre. A su nombre. Capítulo 6, versos 28. ¿Qué dice? Le dijo el rey, ¿qué tienes? Ella respondió, esta mujer me dijo, de acá tu hijo, y comámoslo hoy y mañana. Ay, Señor. A ver, otra vuelta. A ver, cuyacanaclit, abjamualizuma, 28, cataipina. Y usted va a dar lectura. Sí, para que usted entienda. Leemos desde el 26. Y pasando el rey de Israel por el muro, una mujer le gritó y dijo, ¡salva, rey, señor mío! Y versos 27, ¿qué dice? Y le dijo, si no te salva Jehová, ¿de dónde te puede salvar yo? Dice el rey, ¿no? ¿De tal granero o del lagar? Y le dijo el rey, ¿qué tienes? Y ella respondió, ¿qué ha dicho esta mujer? Esta mujer me dijo, se queja, da acá tu hijo, dame primero tu hijo, primero tu hijo, después, mira lo que dice, comámoslo hoy tu hijo primero y mañana comeremos el mío. Y churó, oh mancañani, caruroja, oh ajrak mancaraquiñani. ¿Y qué dice versos 29? Cocinemos pues a mí, mi hijo. Mira lo que dice. Cocimos pues, eso dice la palabra, versos 29. A mi hijo. Y lo comimos. El día siguiente yo le dije, da acá a tu hijo. Y comámoslo. Mas ella ha escondido, ¿qué cosa? A su hijo. Tú lees el 30, el 31, es tremendo la palabra. A su nombre, a su nombre. El pecado y el juicio destruye, hermano, total. Imagínese, eso es lo que va a acontecer. Y mira lo que dice ahora. Si vamos a Lamentaciones, vamos a ir con los textos, por favor. Lamentaciones, capítulo 2. Gracias, Señor. Lamentaciones. Capítulo 2, versos 20. ¿Qué dice acá? ¿Están anotando, hermanos? Sí, están anotando. Y yo quiero que en la casa leas todos esos pasajes, esos versos. Usted va a entender y va a leer en aymara más. Los que tienen Biblia aymara, por favor.
Mira lo que dice Lamentaciones capítulo 2 versos 20. Acamciona una capaz cataipina que atar una capaz. Mira, oh Jehová, y considera a quien has hecho así. Han de comer las mujeres el fruto de sus entrañas. Uy, mira, mira, imagínese. ¿Y qué más dice, hermano? Los pequeñitos, a su tierno cuidado, han de ser muertos en el santuario del Señor, el sacerdote y el profeta. Versos 21, ¿qué dice? A su nombre. Versos 21, mira lo que está diciendo. Niños y viejos, ya sean por tierra en las calles, mis vírgenes y mis jóvenes cayeron a espada. ¿Qué más? Mataste en el día de tu furor. ¿Y qué cosa, hermano? Degollaste, no perdonaste. Versos 22. Mira lo que está diciendo. ¡A su nombre! Jeremías, al ver todo esto, estaba, dice, llorando. Eso es lo que aclaran acá en este pasaje. Jeremías, hermano, al ver lo que estaba pasando, hermano, Jeremías lamentó, lloró. Por eso dice Lamentaciones, este pasaje, Lamentaciones. ¿Cuántos dicen gloria a Dios? ¿Quién vive? Ahora, ¿qué es nuestra tarea entonces hoy día? Orar, prepararnos. ¿Y qué más dice Lamentaciones capítulo 4? Mira lo que dice capítulo 4 de Lamentaciones. Ahí está la palabra. Lamentaciones capítulo 4, versos 9. Por eso acá aparece, dice, más dichosos. Dichosos, ¿qué quiere decir, hermano? Alegres, contentos, ¿no? Tienen suerte, así como le dice el mundo. Mira lo que dice: más dichosos fueron los muertos a espada que los muertos por el hambre. Morir por hambre, imagínese. Morir por hambre, mira lo que dice. ¿Cuántos están anotando? ¿Pueden anotar ese pasaje, por favor? Anotale, por favor, marcale. Y va, usted va a leer, va a dar lectura a esto en su casa para poder hablarle a su hermano, para poder hablar a su amigo, para poder hablarle. Mira lo que dice la palabra. Usted tiene que llevar este mensaje. Más dichosos fueron los muertos a espada que los muertos por hambre, porque estos murieron poco a... A ver, más fuerte, leemos por favor. Todo, toda la iglesia, versos 9. Más dichosos fueron los muertos a espada que los muertos por el hambre, porque estos murieron poco a poco por falta de los... ¿Por qué habían muerto, hermano? Por falta de comida. Por falta de comida. Y ahí dice, no, no, los que han muerto quizás por algún accidente, por, ellos son dichosos, dice. ¿Y qué dice versos 10 ahora? A su nombre. Las manos de mujeres piadosas cosieron, ¿qué cosa dice, hermano? No habla de costurar. Mira, cosieron. ¿A quiénes, hermano? Ay, maran kam sarax nermana ka. Warmina ka kun payap hansis kilana kuya kanaka. Wawana kapa. Terrible. A su nombre. A su nombre. ¿Y qué más dice después adelante? Sus propios hijos le sirvieron de... ¿De qué les va a servir, dice, sus propios hijos? De comida. En el día del quebrantamiento de la hija de... ¡Ay, Señor! ¡A su nombre! ¡A su nombre! Mira lo que dice Ezequiel capítulo 5. Seguimos, por favor. ¿Qué dice Ezequiel? Gracias damos al Señor. ¡Aleluya, santo Dios! Ezequiel capítulo 5.
Seguimos dando lectura porque es tan importante entender esta palabra del Señor.

Ya lo encontraron, amados. A su nombre. A su nombre. Ezequiel capítulo 5, versos 10. Vamos. Quiero que den lectura, por favor. A ver, ¿dónde está la iglesia? La iglesia del Señor, a su nombre. A la cuenta de tres, a la una, a las dos y a las tres. Vamos. Vamos.

¿Qué dice más adelante? Por tanto vivo yo, dice Jehová. Ay, Señor. Ay, Señor. ¿Qué podemos decir a esta palabra? ¿Qué podemos hacer? Míreme a este lado. Terminamos las horas. Las horas me han ganado total. Míreme a este lado. Vivir en esta tierra, no te voy a decir que se está acabando. Ya se está por terminar. No te voy a decir, sino ya se ha acabado vivir en esta tierra. Ahora que en Jacañá tukta ejiu hilana kuyakanak. A momento, queridos, así, ponte de pie un momentito. Ponte de pie, vamos a ganar a las horas. Santo Dios, ponte de pie. Amoroso Dios, ponte de pie. Pero no lo hagas así con todas las ganas, hermano. Cuando dice ponte de pie, rapidito, tiene que ser violento. Eso, tienes que ser muy violento en la casa de Dios. Tienes que ser un soldado violento. Eso, gracias. Míreme este lado. No somos de esta tierra. Jesús ha dado su vida por ti y por mí. Hoy la salvación es gratuitamente. Jesús dijo estas palabras: yo voy a ir a preparar un lugar, una morada para cada uno de nosotros, de vosotros, dijo la palabra. Está listo un lugar para ti, para mí. Hay lugar para todos. Y yo no quiero que pierdas. Míreme este lado. Hay lugar para todos. El problema es que hoy el enemigo no quiere que yo llegue a ese lugar. Satanás no quiere que tú llegues a ese lugar. Quiero que me entiendas eso. A toda costa quiere hacerte quedar. Y el Señor sabe que dice: resistí, hijo. Resistí. Y el diablo huirá de vosotros, porque das lugar al enemigo. Mejor dicho, porque damos lugar. Cuando no puedes orar, no dices nada. Cuando te faltan fuerzas, no dices nada. Bien lindo sería cuando ya no puedes orar, cuando se levante en prueba, decir: yo voy a entrar al ayuno, voy a entrar a un retiro. Pero no. El enemigo no quiere que estemos allá. Horrenda cosa va a ser los que se van a quedar. Hoy día tienes tiempo para poder tomar muy en serio. Escúcheme bien, iglesia, la luz de Dios y iglesia del Señor. Hoy hay tiempo para tomar una decisión bien en serio. Porque es el tiempo. Está llegando tiempo, hermano, donde todos se están enfriando. Está llegando el tiempo, hermano, de desánimo. Está llegando el tiempo donde el enemigo está entrando a muchos corazones, a muchos hombres, a muchas mujeres. El enemigo está robando amor de un hombre. Está robando el amor de una mujer. En muchos hogares no hay entendimiento. En muchas iglesias hay divisiones. El enemigo está destruyendo, no quiere que la iglesia se prepare para el día del arrebatamiento. Pero escuche bien esto: la salvación es personal, hermana.
La salvación es personal, hermano. Hoy, mientras tengas tiempo, ora por tu esposo. Ora por tu esposa, por tus hijos. Mientras hay tiempo, hermano, puedes confesar tus pecados. Puedes decirle al Señor: Señor, yo no quiero.

¿Cómo está? ¿Cómo estás, hermana? Con jamabu y un pista de tu nota par purisicta. ¿Cómo estás enfrentando ese problema? Hermano, ¿cómo estás enfrentando ese problema? ¿Cómo estás enfrentando esa enfermedad? ¿Cómo estás?

Nayari, Ucatatay, Sama. No me sueltes, diles, por favor. Alguien tiene que decir en esta mañana, por

puedes ni orar, hermano. Entonces, ¿a qué viniste? La pregunta que te hago, ahí estás parado como poste. Entonces, ¿a qué has venido a la iglesia? ¿Acaso no puedes decir, papá, no puedo orar, yo también quiero orar? Cierra tus ojos y dile, Señor, necesito tu ayuda. No te enojes, por favor. Dile, Señor, yo no puedo venir así nomás. ¿Cuándo has visto una persona va así a pasear a un hospital, a parar nada más? No, uno va a visitar, uno va, hermano, a consultar, uno va a hacerse atender con el médico. Hoy día, ¿a qué has venido? ¿A qué has venido hoy día aquí a la iglesia? Has venido que te atienda. Has venido que te cure. Entonces dile, levanta tus manos, dile, papá. Papito, perdóname, por favor, no estoy bien delante de ti. Podemos levantar las manos ahí atrás, ahí arriba, dile, papá, no estoy bien, Señor. Ayúdame.

ruego, te pido, Señor, que me perdones. Quiero levantarme de nuevo. ¿Alguien puede decir? Quiero levantarme de nuevo. Dile, ayúdame a vencer.

Muchas gracias por este tiempo. Señor, agradecido estoy, papá. Quiero ser, Señor, un hombre de oración. Dígale ahí donde estás, quiero ser una mujer de oración. Dígale, hermana, quiero levantarme más, papá. Ayúdame, por favor. Ayúdame, Señor, para poder, Dios mío, Señor, estar por siempre, Señor, ahí contigo, Señor. Quiero ser parte en el día del arrebatamiento, papá. Quiero ser parte en el día del arrebatamiento, papá. Muchas gracias, Señor Jesús. Bendito sea tu nombre. Alabado, Señor, sea tu nombre, papá. Señor, declaramos que hay sanidad. Declaramos que hay libertad, papá. Señor Jesús, en tus manos somos más que vencedores, Padre. Gracias en el nombre de Jesús. Levante su mano, dile, Señor Jesús.

Torre. Gracias, Padre. Gracias, Hijo. Gracias, amado Espíritu Santo de Dios. Amén. Amén. Amén. Aleluya.

El secreto del Señor es cuando entramos en su intimidad, cuando entramos a la presencia de Dios, a lo más íntimo de Él, podemos descubrir las promesas y las maravillas que Él tiene para nosotros. Promesas que nuestro pensamiento no logran entender, pero cuando Él toma nuestras manos, Él nos lleva a su presencia y nos revela el propósito para nuestras vidas.

0: misericordia de Dios estamos aquí.
1: Pero por la misericordia de Dios estamos aquí.
0: Estamos en su lugar,
1: hemos venido a la casa del Señor.
0: Hemos venido a esta

0: Aleluya, alábale con esas palmas fuertes.
1: Iglesia de Cristo, ¿cómo estamos?
0: Iglesia de Cristo, ¿cómo estamos?
2: Amén.
0: Muchas bendiciones, Iglesia de Cristo. Amén.
1: Salúdense,
0: muchas bendiciones, Iglesia de Cristo. Amén.
1: Desde primer turno, no
0: algunos han llegado.
1: Tal vez están desde primer turno, no la bienvenida.
0: Bienvenido, dígale.
1: Así que dense la bienvenida
0: a la casa del Señor.
1: Bienvenido, dígale.
0: En esta mañana vamos a alabarle a Dios Todopoderoso, dígale.
1: Esta mañana vamos a alabarle a Dios Todopoderoso, dígale.
0: Porque dice su palabra que Dios está buscando.
1: Porque dice su palabra que Dios está buscando.
0: A ver, adoradores, queremos adorarle en espíritu y en verdad.
1: Todos nosotros queremos adorarle en espíritu y en verdad.
0: Todos no.
1: Hoy no tenemos que irnos tal como hemos venido, sino cambiados.
0: Hoy no tenemos que irnos tal como hemos venido, sino cambiados.
1: Que nos dará esas fuerzas,
0: dice el Señor.
1: Amén.
0: Que nos dará esas fuerzas.
1: De esta manera,
0: quien vive, quien vive.
1: Así que vamos alabando de esta manera.
0: Quien vive, quien vive.
1: La sangre de Cristo.
0: El manto de sangre de Cristo.

ojos, por favor, cierre sus ojos, dígale. Tú vendrás a recoger a tu iglesia, papá. Tú vendrás, Señor, por tu pueblo preparado.

El esfuerzo que tú haces, mi hermana, Iglesia de Cristo, no es en vano. Sigamos peleando la buena batalla de la fe. Sigamos buscando a Dios. Siga orando,

Lluvia. 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

Aleluya, Santo Espíritu. Muy pronto respiraremos desde corona. Alábalo, alábale con esas palmas. Fuerte, fuerte a Dios Todopoderoso. ¿Quién vive? Aleluya, alábale con esas palmas. Amén, gloria a Dios. Alábale, alábale, alábale a ese Dios Todopoderoso. Que llegue a su presencia tu aplauso. Gracias, Señor Jesús. Gracias, mi Dios maravilloso. Ahí donde estás, quiero que tomes asiento en el nombre del Señor. Porque en esta mañana vamos a recibir la palabra del Señor. A ver, quiero que un ratito me escuche, iglesia del Señor. Yo veo muchas vidas, a veces nos llega sueño, ¿no? Pero dice, ¿quién nos puede acoger a escuchar la palabra del Señor? Así dice, mira, Espíritu Santo, despierta en mi nombre tu palabra. Solamente el Espíritu Santo puede despertar para escuchar la palabra.

palabra del Señor. Muchas veces nos habían compartido que el enemigo está también en medio de nosotros. ¿Para qué? Para que nuestra mente se bloquee. No escuchemos la palabra. Nos distraemos, nos llega sueño. Pero dice que ¿a quién tenemos que pedir? Para que escuchemos la palabra, al Espíritu Santo. El Espíritu Santo va a tomar control de todo nuestro ser, de toda nuestra vida, nuestra mente. Así que, mi amado hermano, tú pida al Espíritu Santo para escuchar. Yo sé que ahorita están muchos distraídos lo que están haciendo aquí adelante. Pero pide al Espíritu Santo para que no te distraigas, iglesia del Señor. ¿Quién vive? ¿A quién alabamos? ¿Quién viene pronto? Yo sé que Dios viene pronto, iglesia. A ver, ¿dónde están sus armas? Sus armas, saquen sus armas, violento, porque las horas van corriendo, iglesia. A ver, ¿dónde están sus armas? ¿Dónde, dónde? ¿Ahí atrás no hay armas? ¿Ahí arriba no hay armas? Ahí están sus armas. Así que, mi amada hermana, pídele al Señor para que Él mismo te ayude a escuchar la palabra del Señor. Porque ya está en este lugar, ¿quién nos va a estar compartiendo la palabra del Señor? En este lugar ya está el hermano Carlos Pajera, y vamos a recibir con un fuerte aplauso para que Dios mismo use su vida. Hermano Carlos Pajera.

a todos los hermanos, que la paz y el amor de Dios esté con cada uno de ustedes. A su nombre. Gloria a Dios. El grupo B. Aquí adelante hay sillas, por favor. Los hermanos que están ahí atrás puedan pasar a este lugar y puedan acomodarse. Van a ver que es más cómodo estar sentado y escuchar la palabra de Dios. A su nombre. Mis hermanos líderes, inviten, por favor. Hay un nuevo que pase. Hay un hermano que recién ha venido por primera vez a visitarnos. Que pasen, por favor. Aleluya. Si no viene, llévatelo a su silla allá atrás. Hay que se siente. A su nombre. Gloria a Dios. Saca tu Biblia, por favor. Disculpe, disculpe, saca tu Biblia.

Dios los bendiga. Saca tu Biblia, por favor, a ver, levante sus Biblias arriba. Si es pequeño, no tenga miedo. No te preocupes. El tamaño de la Biblia no hace, lo que hace es tu intimidad con Cristo. Levanta tu Biblia arriba. Es que es pequeño, no, pequeño mejor. Así te lo llevas al baño, al trabajo, a todo lugar y lees en ahí. No pasa nada. Levanta los de aquí, solo los de acá, levanta tu Biblia. Gloria a Dios, levanta. Gloria a Dios. Los del medio, levanta su Biblia arriba. No tenga miedo, no importa el tamaño. A mí no me importa el tamaño. Lo que importa es que tanto lees la palabra de Dios. Levántanos de aquí. Gloria a Dios. Que Dios los bendiga. Ahora abre tu Biblia en el Evangelio de Juan. Mateo, Marcos, Lucas y Juan. Capítulo 2. Juan capítulo 2. El que lo encuentra me dice amén y se pone de pie. Póngase de pie el que lo encuentra. Juan capítulo 2 y el versículo 1. El que lo encuentra diga amén. El que lo está buscando diga misericordia. Se encuentre, por favor.

capítulo 2 a su nombre. Por título lleva, pónganse todos de pie, por favor. Por título lleva las bodas de Caná. La palabra del Señor dice así: honrando al Padre, al Hijo y al amado Espíritu Santo de Dios. Al tercer día se hicieron unas bodas en Caná de Galilea, y estaba allí la madre de, y fueron también invitados a las bodas Jesús y sus discípulos. Y faltando el vino, la madre de Jesús le dijo: no. Levanta tus manos al cielo, por favor. Bendito Dios Padre Santo, te doy gracias en esta hora. Mi Dios eterno, seas tú hablando a cada vida, hablando a cada corazón. Y mi Dios eterno, te invitamos a este culto. Sea tu Espíritu Santo manifestándose y usándonos, Padre, como un instrumento para que puedas transmitir tu palabra. Y por favor, mi Dios eterno, te pido que seas tú hablando mediante mi boca. Mi Dios eterno, seas tú hablando a cada pueblo, a cada corazón y a cada familia. En el nombre de Jesús, en el nombre del Padre, del Hijo y del amado Espíritu Santo de Dios, en el nombre de Jesús. Amén, amén, amén. Tome asiento, por favor. En el libro de Juan y en los evangelios se registra en las bodas de Caná el primer milagro donde hace Jesús, y es el principio de señales. Hoy quiero decirte, es momento de mostrar señales como hijos de Cristo. No es necesario decir que somos cristianos. Es necesario demostrar que nosotros somos hijos de Dios. ¿Cómo se demuestra, hermano Carlos? Gloria a Dios. Jesús demostraba con milagros, con enseñanzas, con parábolas, con palabra. Pero ¿cómo puede mostrar un hijo de Dios que realmente es cristiano, que realmente Cristo ha cambiado su vida? Y no solo su vida, puede cambiar su comportamiento, porque sabe que donde Cristo y el Espíritu Santo de Dios entran, no hay yugos, no hay costumbres. A su nombre. Dice que había las bodas de Caná. Dice que ahí estaba María. Estaba invitada María, pero también estaba invitado Jesús y sus discípulos. Es momento donde nosotros tenemos que invitar a Jesús en nuestras vidas. A su nombre. A su nombre. Es momento donde todo hombre tiene que invitar al Espíritu Santo de Dios en su vida. Jesús está presente en nuestras necesidades. Jesús va a estar pendiente de tu vida. Jesús va a estar pendiente de tu trabajo. Pero muchas veces Él no va a actuar mientras tú no lo abras la puerta. ¿Qué quiero decirte? Había una mujer que estaba con flujo de sangre. Jesús sabía que todo el pueblo tenía necesidad de algo. Pero Jesús no fue al lugar donde estaba la mujer postrada. Dice que la mujer que estaba postrada se levantó y fue a tocar el manto de Jesús. Y yo quiero decirte que es muy necesario que tú invites a Jesús. Es porque Jesús necesita que tú abras la puerta de tu corazón. Muchas veces venimos a la iglesia, sí, pero nunca abrimos la puerta de nuestro corazón a Jesús. Nunca dejas que Jesús actúe en tu vida. ¿Qué es lo que pasa con la mujer de flujo de sangre? Ella no espera que Jesús vaya donde está postrada. Dice que ella se levanta y va a tocar el borde de su manto. Y si muchas veces tú no sientes al Espíritu Santo de Dios en tu vida, entonces haz que el Espíritu Santo de Dios sienta tu presencia. Pero ¿cómo es eso, hermano Carlos? ¿Cómo puede sentir Jesús, el Espíritu Santo de Dios, tu presencia? Y es porque muchas veces queremos milagros, pero estamos echados en la casa.
Y es porque muchas veces queremos respuesta, pero estamos mirando Netflix, TikTok, Facebook. Y queremos respuesta de parte de Dios. Ahí no vas a sentir la presencia de Dios. ¿Cómo sientes la presencia de tu vecino? Cuando se pone una música fuerte, cuando está peleando con su esposa, cuando está pateando al perro, porque el perro grita. Ahí sientes que el vecino está ahí. Pero ¿cómo Jesús siente tu presencia tuya? Cuando lo buscas, gracias. Cuando tú ayunas, cuando tú lees la palabra, cuando tú te metes en intimidad con el Señor. ¿Qué significa oración? La oración es el medio para poder comunicarnos con Jesús, para comunicarnos con el Espíritu Santo de Dios. Pero ¿qué es lo que pasa en las bodas de Canaán? Dice que María se dio cuenta que no había vino. Y mira lo que le dice en el versículo 3, mira lo que pasa. Y faltando el vino, la madre de Jesús le dijo: no tienen vino. María no fue a los organizadores de la boda a decirle que no había vino. Porque prácticamente ella se dio cuenta que ya no había vino. Y mira lo que dice. Jesús le dijo: ¿qué tienes conmigo, mujer? Aún no ha venido mi hora. Aún no es el tiempo. Es lo que dice Jesús. Y es porque muchas veces, a su nombre. Es porque muchas veces cuando te falta el vino, cuando te falta algo en especial en tu vida, cuando tienes un problema, cuando no tienes casa, no vayas a reclamar a tu papá que no te ha dado la herencia de una casa. Ve al quien es el dueño del oro y la plata y vas a ver que no te va a dar casa, te va a dar un departamento. Y es porque muchas veces nos estamos afanando en cosas, pero reclamamos a personas que realmente no les corresponde. A ver, ¿a quién puedes responderme? ¿Corresponde una herencia a una persona? No. No te corresponde gozar de algo donde tú no has sudado, donde tú no has trabajado. No te corresponde pedir. Si tu papá tiene casas, tiene empresas, no te corresponde pedirle a él nada. ¿Por qué? Porque es el sudor de tu papá. Si él quiere regalarte, te lo va a dar. Y es porque muchas personas están exigiendo una herencia que no les corresponde. Están pidiendo a la persona equivocada. Aquí María no se equivoca, y cuánto resalto de esta mujer. No se debe adorar a María, se debe poder copiar las cosas que ella hizo. A su nombre. Dice: aún no es mi tiempo, le dice Jesús. Y es porque muchas veces cuando tú eres cristiano, las personas van a venir y te van a molestar. Tantos años vas a la iglesia y aún no tienes nada. Y es porque Jesús aquí refleja que María no estaba en el tiempo de Jesús. Hay personas que no van a estar en el tiempo tuyo. ¿Qué quiero decir con esto? Es porque lo que Dios hace en tu vida, es que Dios no es loco, pero lo que hace en tu vida es una locura. Es porque hay personas que muchas veces tienen algún problema en su vida y necesitan atención médica para poder solucionar ese problema que tiene. Y hoy quiero decirte eso. El problema de alguien que bebe mucho alcohol, como título o como un sobrenombre se puede llamar, alcohólico. ¿Dónde tiene que ir? Ayuda. Porque muchas veces uno no puede controlar su carne. Pero cuando alguien viene a Cristo, no necesitas doctor, porque el doctor está aquí. Te voy a ir más profundo. Es que hay personas que vienen aquí a la iglesia, pero no conocen al dueño de la iglesia. ¿El dueño es Pastor Ángel? No, no es Pastor Ángel. El dueño es Dios, el Espíritu Santo de Dios. Pastor Ángel viene y predica la palabra del Señor, pero él no hace el milagro lo hace el Espíritu Santo de Dios. Cualquier hombre que dice, que maneja y hace

porque Dios va a usar a hombres. Pero la palabra dice que cuando terminen hombres, cuando ya no vea hombres quien predica la palabra del Señor, va a usar hasta piedras. Y es que hay personas que por lo que saben hablar, o por lo que saben la palabra del Señor, o porque saben tocar algún instrumento, por lo que saben, o por lo que están orando, creen que son la octava maravilla del mundo, y la cual Dios no comparte su gloria con nadie. ¿Qué es lo que pasa en las bodas de Cana? No quiero confundir. Dice que María va donde Jesús y le dice: no hay vino. Es que ella sabía que él podía traer vino. Y Jesús le dice: aún no es el tiempo. Aún no es la hora. Es porque cuando alguien viene a molestarte y te dice: hermano, tantos años vas a la iglesia y mira, tu enfermedad está avanzando, es que no es el tiempo. Es que Jesús ya sabía que no deberías recibir órdenes de hombre, más al contrario, deberías seguir las órdenes de su Padre. Y muchas veces alguien viene y te critica y dice: tantos años vas a la iglesia y ni siquiera tu enfermedad te está sanando. Si ya no tienes plata, si ya estás de inquilino. Es que no es el tiempo tuyo. No es el tiempo del hermano, no es el tiempo del cuñado, no es el tiempo de la suegra, no es el tiempo de nadie, es el tiempo de Dios. ¿A quién le dice Jesús: tranquilo, espera? María, no te afanes, espera un rato, no es el tiempo de poder traer vino. A su nombre. A su nombre. ¿Y sabe qué? Quiero tocar esto, este lugar. Porque la obediencia trae milagros. María no fue donde los organizadores más. Nunca se acercó a los que organizaron una fiesta. ¿Sabes qué es lo que pasa cuando tú vas a una fiesta? No te dan comida, ¿quién puedes molestar? ¿Y si el garzón no te hace caso? ¿Al que ha organizado la fiesta? ¿Por qué? Porque esto es lo que pasó. Quiero hacer un paréntesis en ese lado. Dice mi hermano que en nuestra boda de mí y mi esposa había una fila y mi hermano quería pasar directo. Y seguro le dijeron: anda a la fila porque estamos siendo. Él quiso decir: pero ¿saben quién soy yo? Yo soy del novio, no nos interesa quién seas, andase fila. Mi hermano quiso venirse con los organizadores o con los que estaban en la boda. Pero ¿sabe qué es lo que pasa? Quien sea puede haber hecho eso. Cuando tú vas a una fiesta y el garzón no te da, vas donde la que ha organizado fiesta. Y le dices: comadre, pues lechón, un hito más me falta. Ella va donde los garzones. Pero ¿sabe qué pasa con María? María no va donde los organizadores de las bodas. ¿Va dónde? Donde es que los que están sirviendo. Hoy quiero decirte que Dios muestra la gloria a los que están sirviendo. ¿Dónde va María? Donde los garzones. Es que no importa si tienes plata, si tienes auto, si tienes casa, si tienes traje, o traes corbata, o estás cortado cabello, no interesa. Le interesa la persona que sirve al Señor. Es que para servir no se necesita un traje. Es que para ver la gloria de Dios no se necesita una casa. No se necesita que tu billetera esté hinchado, lleno de billete. Necesita que tu corazón esté dispuesto ¿a qué? A servir. ¿Qué es lo que pasa? Es porque Dios no va a usar al hombre de corbata y traje, va a usar al que sirve. Y si el que sirve está con buzo, pues con todo y buzo lo va a usar. Es que estamos en un tiempo donde estamos mirando la corbata, si está bien amarrada o no. Estamos mirando si el traje está limpio o no, si está con credencial o no. Es que estamos en una temporada donde más estamos mirando las cosas físicas, pero no estamos viendo las cosas espirituales. Hermana líder, en algún momento, por el cansancio o por el trabajo, has lavado tu ropa y tu ropa no ha secado, no tengas miedo de venir aquí sin tu uniforme. Peor es que vengas, que te quedes en casa sin palabra y tu uniforme colgado.
Es mejor que tú vengas con cualquier ropa, pero sientas la presencia del Señor en este lugar y sientas la palabra de Dios y tú puedas cambiar tu vida. Es que tiene que ser un momento. ¿Sabe qué? Dice que María va donde los sirvientes y le dice: háganle caso todo. Y yo, siendo los sirvientes, puedo renegar y puedo decir: pues él no me ha contratado. El que me ha contratado está allá. Pero dice que los sirvientes hacen caso. Porque aquel que anda en espíritu va a hacer caso las cosas de Dios. Y yo pienso que los garzones estaban al pendiente. ¿Por qué? Porque dicen que Jesús más antes estaba llamando ya discípulos. Viene a las bodas de Canaán y le dice: no hay vino. Entonces, para que ocurra un milagro, Jesús, Dios, el Espíritu Santo, no tiene favoritos. Dile a tu hermano de al lado: Jesús no tiene favoritos. Dile sin miedo, por favor, esta palabra: Jesús no tiene favoritos. Jesús tiene íntimos. Es que Jesús no va a tener favoritos. Que vos tengas una nariz buena, que tu corte te dé bien. No, Jesús no tiene favoritos. Jesús tiene íntimos. Gente que intima con el Espíritu Santo de Dios. A su nombre. Es porque todos los que obedecen ven la gloria de Dios. Dice que ellos obedecieron. Y dice que cuando traen el agua se convierte en vino. ¿Y sabe qué es lo más importante? Que el vino nunca se ha vuelto a convertir en agua. Es porque cuando el Espíritu Santo de Dios entra a tu vida, no entra por un momento, no es algo momentáneo, es algo para siempre. El agua que viene y se convierte en vino, el vino no se convierte en agua. Aquel que es alcohólico y viene a la presencia del Señor y en vez de la botella agarra un micrófono, nunca más va a ser alcohólico, va a ser un predicador. Yo quiero decirte a todas las personas que el Señor va a cambiar tu vida. Y es por eso que te digo, el Señor no tiene favoritos. ¿Para qué? Para que pueda cambiar tu vida o para que pueda mostrar el milagro en tu vida. Perdón. No tiene favoritos. Dile: no hay favoritos. No existe favoritos. Tu traje es de más caro, te voy a dar un mayor milagro. No. Tu camisa es cabalito. No. Tú estás en oración. Tú estás pagando algún precio muy diferente a una persona que está viendo Netflix. ¿Conocen Netflix? No. Voy a tomar el tema de TikTok. Dios no va a venir a tu vida. El Espíritu Santo no te va a visitar mientras tú estás mirando TikTok. A su nombre. Es porque Él muestra la gloria a los que lo obedecen. Noé obedeció y construyó un arca. Él no preguntó para qué, Él lo hizo. Porque el que anda conectado con el Señor no hace discriminaciones, no da una contraparte. Anda a tal lugar, pero ¿por qué, pues? Haz esto, pero no quiero. Señor loco está, pues porque desde un techo gotea de las maderas peor. Entonces Noé no era un loco. Noé era alguien que andaba con el Espíritu Santo de Dios. Abraham obedeció igual. Salió de su tierra, de su parentela y vio la gloria de Dios. Y en este caso, en las bodas de Canaán, los sirvientes obedecieron y vieron la gloria de Dios. ¿No te parece algo loco manejar un vaso de agua? Tú quieras servir y se convierte en vino. Vino, no, yo vuelvo a cambiar el agua porque yo he traído agua. Lleves agua y se convierta vino. No. Es porque cuando tú manejes el cáncer en tu cuerpo, tú vas a caminar a la presencia de Cristo y se va a sanar el cáncer. Es porque cuando tú tengas una enfermedad terminal, vas a estar llevando la enfermedad terminal en tu cuerpo. Cuando tú camines a Cristo, vas a ver que tu enfermedad se va a sanar. Cuando tú tengas una foto de tu hijo y vas a ver que tu hijo está peleando con su esposa, de la nada va a ser un ejemplo de familia. Que cuando tú agarres el nombre de tu hijo y un día ha sido tu hijo rebelde, va a ser un día un predicador, un evangelista, un profeta, un maestro. No, Jesús, Dios. 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
transforma lo común en algo mejor. Jesús va a transformar lo común en algo mejor. Este hermano Carlos, mi abuelo se ha separado, mi bisabuelo igual se ha separado, mis hermanos se han separado. Yo parece que me voy a separar. No lo creas. Y es porque hay cadenas generacionales, maldiciones generacionales que van a querer atacar tu vida. Y es porque no sé si nunca les ha pasado, el abuelo se ha separado, el bisabuelo se ha separado, los tíos se han separado, los primos se están separando y parece que te va a tocar a ti. Y es porque ellos no estaban andando con Dios. Y hoy quiero decirte, tú andas con Dios, con el Espíritu Santo de Dios. Si toda tu cadena generacional estaba caminando mal, pues es el momento que tú vas a cambiar y vas a mostrar la gloria de Dios. Y no solo en tu vida, vas a mostrar en tu familia. Es que mi mamá toda la vida ha vivido en alquiler, yo también tengo que vivir, no. No por el hecho de que tu mamá haya vivido en alquiler significa que tú vas a vivir igual. Y no por el hecho de que tu mamá casi te pega cuando tú eras niño significa que tú vas a pegar a tu hijo también hasta matarlo. No es así. Y es porque todos pensamos que tenemos que hacer, no todo lo que estaba antes estaba bien, pero no tampoco estaba mal. Pero uno tiene que rescatar lo bueno y desechar lo malo, también dice la palabra de Dios. Es que uno se agarra de lo malo. Y hoy quiero decirte que el templo de Dios eres tú. Esto no es el templo, esto es un lugar de reunión donde nosotros llevamos adoración al Señor. Pero el templo eres tú. Cuando vas al trabajo, no te vas a llevar a la iglesia para comportarte bien en tu trabajo. No, el templo, el Señor dice que eres tú. Y si tu templo está lleno, no significa que solo vas a andar bien en la iglesia, vas a andar en tu trabajo igual también bien. Aquel que anda con Dios no solo es bueno en la iglesia, porque aquí podemos ver que todos somos buenos. Yo quiero verles fuera de la iglesia, que el trabajo duro es ahí. Aquí no hay trabajo. Las personas que tienen orgullo y no quieren saludar, la otra hermana viene, te saluda por obligación, saludas y listo. Y yo veo a dos personas que se han saludado, no he visto orgullo. Pero el problema es afuera. El problema es en la calle, en tu trabajo. Y uno tiene que prepararse para dónde, para afuera. Para aquí igual, no se preocupe. A su nombre. El templo del Espíritu Santo eres tú. ¿Qué tan lleno esté tu vasija? ¿Qué tan lleno esté tu candelero? ¿Qué tan lleno de Dios esté tu templo del Espíritu Santo? Es como vas a actuar, es como vas a hablar, es como vas a mirar. De la abundancia del corazón habla la boca, mira los ojos. Es que no sé, muchos de ustedes, yo tenía un odio tan grande que mi corazón creo que estaba lleno de odio. Veía a esa persona y yo decía, no, mi abuelo dos costillas le ha roto y yo tal vez le puedo romper cinco. Y es porque como está tu corazón, vas a actuar. Como está tu templo, vas a actuar. Y otros que son, mírame, no me toques. Y hay palabras que se les sale y quisiera que se los olvide. Hay un problema y claro, aguantan hasta cierta parte los que son cristianos. ¿Por qué? Porque por lo menos tienen Biblia. Y cuando agarran Biblia, dicen, no, vas a ocultar la Biblia porque voy a discutir con tal persona. No. El templo del Espíritu Santo. Uno mismo. Es porque nos estamos equivocando mucho como hermanos en Cristo, como hijos de Dios, a su nombre. Nos estamos equivocando mucho. Porque por culpa de algunas personas que no están llenos del Espíritu Santo, que andan con su Biblia y con la misma Biblia están pegando a alguien y dicen todos los cristianos son malditos, son peor que los del mundo. Y siempre vas a escuchar eso.
Aquella persona que está en el mundo siempre va a hablar eso. No quiero ir a la iglesia, porque peor son los de la iglesia. ¿No he escuchado a usted? Entonces yo soy el único loco que escucha esas palabras. Porque escucho a personas que dicen, no quiero ir a la iglesia porque los de la iglesia son peor. Es porque ellos estaban en la iglesia, pero la iglesia no estaba en ellos. Es porque ellos venían al culto, pero nunca cambiaban en el culto. Es porque ellos venían a conocer a Dios, pero nunca han conocido a Dios. Es porque ellos han venido a este lugar a buscar al Señor, pero nunca se han encontrado con el Señor. Eso es lo que pasa muchas veces. Venimos a la iglesia, ¿por qué? ¿Por cumplir? Por obligación. Es porque no, mis familiares saben que soy cristiano, y si ya no vengo, entonces van a hablar. A mi papá una vez le dijeron, te has debido poner bien los cinturones para ir a la iglesia. Y tal vez muchas veces te han dicho esa frase a ti. Y por no hacer quedar mal a papá o no hacer quedar mal a personas que saben que tú eres cristiano, estás viniendo por obligación. No vengas por obligación. Estás perdiendo el tiempo. Ven, con un corazón dispuesto. Porque en un corazón dispuesto es donde Dios va a actuar. Es donde Dios va a obrar. A su nombre. A su nombre. Invita a Jesús a tu vida. Invita a Jesús en tu familia. Llama a Jesús. Haz una invitación. Entra a tu cuarto y dile, Señor, necesito que tú vengas. Tal vez el Señor no te va a hablar, pero si te habla a tu corazón y te dice, ¿por qué? Porque ya tengo los dos ojos verdes. Esta mañana me ha pateado y ya no puedo, Señor. Necesito que tú actúes esta vez. Es porque muchas veces queremos ganar con nuestra carne. María viene y le dice, Señor, no hay vino. Y es como si le dijeras tú al Señor, Señor, tengo cáncer. A ver, ¿entiendes o no sabes el dolor de la cáncer? No vayas y mandes a Jesús para que Él actúe en tu vida. Tú habla y espera el tiempo que va a ser más bonito. Muchas veces las pruebas, ¿para qué son? Para que nosotros podamos aprender algo. Y mientras no aprendamos la lección de parte de Dios, tu Señor no va a hacer nada en tu vida. Hay gente que piensa que es más alto por lo que tiene plata. No, la plata no. Si el Señor midiera por la plata, sería una persona muy injusta. Porque otros tienen más plata y otros tienen menos plata. Y si el Señor usara el que tiene más plata, pues sería un Dios injusto. Porque si tú me dices que tengo 100 bolivianos, yo te digo ahorita que estoy incluso en billetera, mi esposa debe estar agarrando. Y no interesa si tienes plata o no. La plata no hace a un hombre. La ropa no hace a un hombre. Lo que te hace es Dios. Y es porque muchas veces va a haber problemas y las personas se van a acercar a ti, así como María se acercó donde Jesús. Se van a acercar las personas y te van a decir, sabes que no sé qué tienes vos, pero siento que tengo que contarte mi problema. No sé cuántos se han acercado así y te han dicho, no sé por qué me estoy acercando a ti, o no sé por qué te estoy contando esto, pero siento que tengo que desahogarme. Pero si le cuento a la comadre va a contar a todo el manzano. Si le cuento a mi cuñada va a hablar a toda su familia. Entonces siento que tengo que contarte a vos. Y no es porque tú no eres chismosa, yo sé que todos de aquí un rato hablan. Es porque ha visto el semblante de Dios en tu vida. Y la gente no es loca para poder confiar en alguien. Es porque ven algo hermoso en tu vida. Es porque piensan que tú vas a dar una palabra de fe que va a cambiar su familia, que va a cambiar su vida. Imagínense un hombre con semblante, con Espíritu Santo de Dios, y le diga, ¿sabes qué? Mi esposa me ha pegado. Sí, pero vos eres hombre, pues pégale más. Pero ella es mi mayor, no importa, tranquila. Agarra piedra como Majo, pegale, no pasa nada. Un hombre de Dios dando esos consejos. Es porque estamos equivocados y nunca hemos conocido a Cristo. Una sobrina está a punto de separarse con su pareja. Hija, sepárate. Pues yo
Con los 50 a mí me sigue apareciendo maridos. Esas palabras, hermanos, no debería salir de una persona que anda con Cristo. Es porque sabe que aquella persona que se ha separado de su esposo, de su pareja, sabe que la vida no es lo mismo. Uno, ¿por qué? Porque ha tenido hijos con esa persona. Y los hijos unan, quieren o no. Hay una fiesta, sí o sí va a tener que venir el papá con la mamá. Y se van a tener que volver a ver. Cuando vea un problema, tú tienes que resolver. No vayan a empeorar las cosas. Es porque muchas veces nos equivocamos. Esta lengua es muy pequeña, pero arma problemas muy grandes. Esta lengua es muy pequeña, pero lastima corazones. Hay algunos que van, te amo. Así, ya sabía. Hace un tiempo las mujeres incluso son algunas más románticas. El hombre creo que por naturaleza es duro. Amor, te amo. Yo también. ¿Yo también qué? Yo también, ¿por qué no puedo mostrar mi amor así? Amor, te amo. El error está en que muchas veces actuamos en un cuarto muy románticos. Pero afuera es lo que realmente tenemos que demostrar, lo que realmente somos. En la iglesia podemos demostrar muchas cosas, pero afuera es lo que realmente queremos ver, un hijo de Dios. Te amo, yo también. Rosa, mi amor, cuchachachi. Porque a uno le cuertas de ya la bendición que quiere darte. Muchas veces nos quejamos, es que mi esposo no es bueno, pero cuando has sido bueno tú con tu esposo. Es que mi esposo no me trata bien, y cuando has sido bien bueno tú con tu esposa. Muchas veces nos quejamos de algo que no funciona. Acá no estaba funcionando, no había vino. Cuando falta vino, ¿a quién hay que buscar? Y María se salta muy claro, ¿a quién hay que buscar? A Jesús. Hay personas que no pueden cambiar su vida. Intentan, dicen, no voy a ser orgulloso. Pasa 3 días, vuelves a la misma cosa. ¿Por qué? Porque has intentado tú. Has intentado tú, Carlos, has intentado cambiar tu vida. No has dejado que Dios venga y cambie tu vida. Es como los sirvientes hubieran buscado aquí un vino, pero el vino no hubiera alcanzado. Es como la multiplicación de los panes y los peces. Podrían haber pescado mucho tiempo, pero no hubieran alimentado a 5,000. Podrás leerte un libro entero, podrás ver La Rosa de Guadalupe, como dice el dicho, cualquier programa que muestre amor y quieres actuar igualito y vas a querer actuar y tu esposo se va a reír. Y es por eso que tenemos que andar en la cultura, no cultura, en el ambiente del amor de Dios. Mi abuelo fue a Santa Cruz. Y de repente ahí son más cariñosos que los paseños. El abuelo creo que nunca ni en la boda le ha dicho te amo, Rosa. Y justo se llama Rosa, mi abuela. Y tal vez ni una rosa le ha dado. Vuelve de Santa Cruz y un día se toma y toma valor. Rosa, mi amor. La abuela mira y escucha, chach. Y es por eso que debemos demostrar el amor afuera. Dile amor dentro de tu cuarto a tu esposa, sí, dile. Dile amor, hija, lo que sea. Pero saliendo, dile lo mismo. Cuidado, vaya si le digas zichar. Cuidado las guaguas. No, ¿cómo zichar? Adentro es amor, afuera zichar. ¿Qué? Es porque uno tiene que saber que tiene que actuar transparentemente en todo lugar. Cuando yo escucho amor afuera, es porque adentro debe haber más amor. Efraín, la guagua está llorando. No. Hay cosas las cuales nos equivocamos. El hombre por naturaleza va a tener orgullo y frente de sus amigos faltar el respeto en el cuarto, te va a faltar el respeto también.
¿Sí o no, varones? Que tu esposa, que estás con tus amigos, tú tomando una Coca-Cola, y venga y tu esposa te mande, ni siquiera has cocinado, y tú a tus amigos mientras te estabas diciendo que tú mandabas en la casa. Llegando a la casa, ¿qué vas a hacerle a tu esposa? Yo agarro mis tenis del 2018, le agarro a patadas tal vez. No tengo a Dios. Y es porque tenemos que saber cómo realmente tenemos que tratar a una persona. Tú tratale bien a tu esposo frente de sus amigos, vos vas a ser una reina en la casa. Pero no me quiero desviar, solo quiero decirte que tú hagas transparentemente todas las cosas. Hazlo transparente. No ocultes con nada, el sol no se oculta con un dedo. El sol lo ocultas con un dedo para tus ojos. Para tus ojos ya te lastima, pero el sol sigue alumbrando a las demás personas. Tú taparás el sol con un dedo, pero lo tapas para ti, no lo tapas para todos. No ocultes algo que tú no eres. O no muestres algo que realmente tú no eres. Ven realmente ese lugar aquí a poder cambiar tu corazón. Imagínate un hermano líder aquí comportándose mal, faltándole respeto, llevando la contraria. Si en la iglesia que hay temor de Dios está así, imagínense en su casa. Imagínense en la casa. A su nombre. Pasa. Que las bodas de Caná nos deje esta enseñanza y nos dice, invita siempre a Jesús. Jesús no iba a haber vino más en esa boda. Lleva tus necesidades a Él. Lleva tu aflicción. Todo lo que tú necesites, lleva a Él. Lleva a Él. Entrega a Él todo. Obedece su palabra. Cuando Jesús manda y le dice, traigan las tinajas con agua, ellos obedecen, no preguntan, ¿para qué pues, Señor? ¿Tu yupi chicha morada tienes? No hay una contraparte. Uno tiene que saber obedecer. Pero mientras tú no obedezcas, no vas a ver la gloria de Dios en tu vida. Hay veces que tú, por ejemplo, tienes cáncer y el Señor un sueño te dice, anda, discúlpate a la persona, a tu suegra que le has pegado cuando estabas borracho. No, Señor, prefiero morir con cáncer. Esa suegra tan feo me ha tratado a mí. Es porque el Señor quiere que tú pierdas ese orgullo. ¿Para qué? Para que puedas ver su gloria. Hay que perder el orgullo para ver su gloria. El Señor hablaba a José, ¿por qué? Por sueños. Y muchas veces el Señor te va a hablar por sueños a ti. Yo sé que la mayoría de esa generación no se han llevado bien con sus sueños. La mayoría. El que se ha llevado bien, gloria a Dios. Dios realmente estaba en esa familia. Pero muchas veces Dios te va a hablar. ¿Quieres que te sane ese cáncer? Sí. Ah, discúlpate con tu suegra. ¿Quién se va a disculpar de esa vieja, mamá? Primero muerto. Vas a morir con ese cáncer si no haces caso a la palabra de Dios. Es momento de poder soltar todas las cosas de la carne y poder recibir más palabra de Dios. Es momento de poder recibir más cosas de Dios. Cree en Jesús y vas a ver que puede transformar tu vida. Puede transformar cualquier situación. Transforma. A su nombre. No vaya a ser que sea mañana tarde. No vaya a ser que mañana sea tarde. En algún momento tú has discutido con alguien, o has peleado con papá, o has peleado con mamá, acércate. Pero ¿por qué ella me ha provocado, ella me ha insultado? No, acércate, que tú eres diferente. Yo pienso que todos han peleado. Nadie ha dicho amén esa palabra. Tú eres diferente. Tú eres diferente. Y no es porque el Señor te va a enseñar de peores cosas. Hay personas orgullosas que no han querido cambiar el orgullo hasta que lo han perdido todo. Y después cambian un orgullo. La vida es así.
La vida da vueltas. Un día puedes ser un simple pastor de ovejas, pero un día te puedes convertir en un rey, así como lo hizo David. Un día no puedes tener nada y puedes estar sin comer, al día siguiente puedes ser la persona quien cambia la generación de tu familia. Es porque un momento puedes ser vendido, pero al siguiente tiempo te puedes convertir en gobernador. No permitas que la gente se menosprecie. Aquí a los que realmente usó Jesús fue a petición de María, a los garzones, a las personas que servían. No por el hecho de que tú no tengas nada significa que Dios no va a hacer nada en tu vida. Un día lo va a hacer, pero ¿cuándo? Cuando tú sirvas. Es porque estamos interpretando muchas cosas, el servicio con el trabajo. Todo lo que hacemos los líderes en este lugar debería de llamarse servicio, más no trabajo. Porque lo están tomando muy a pecho y muy literal que es un trabajo. Y quieren cumplir ese trabajo a cualquier costa. A costa de poder faltar el respeto a quien sea, pero cumplir su trabajo y hacerse ver bien con el pastor. Que sea un servicio, ven. Es que hermano Carlos, la alfombra tiene aceite, yo no puedo barrer. El Señor te ha dicho que saques el aceite o que barras. ¿Qué te ha dicho el Señor? ¿Qué te ha dicho? ¿Cuál es tu trabajo? ¿Cuál es tu servicio? Es que hermano Carlos, es como todos tantos aceites, no era fácil la iglesia. El Señor, ¿qué te ha dicho? ¿Que vengas a mirar la alfombra si tiene aceite o no? ¿O que vengas a barrer? Respóndame por favor. ¿Cuál es el trabajo? ¿Barrer o venir a mirar los aceites? De los servidores, pues es el que le tocó, el que se ofreció para servir y barrer, su función es barrer. Es que hermano Carlos, hay un aceite, tú barrer. Tu función es barrer, no es mirar el aceite. Función era traer flores, hermano Carlos, que no hay florero. Tú traes flores, ¿quién te dijo que tenías que mirar el florero? Es porque estamos mirando más allá del problema muchas cosas. Muchas cosas. Y nos estamos equivocando mucho. Primero abrimos la boca, dejamos que esta víbora salga y hable cualquier cosa en la casa, estamos pensando. No era que diga, no era que diga. Le lastimó, ya qué importa, si hay dicho. Y es lo que pasa muchas veces. Hermanos, líderes y hermanos de la iglesia, vengan y cumplan lo que realmente está en su corazón. No vengan a mirar más allá las cosas que nos corresponden. Yo veo hasta donde este lente me permite mirar. Más allá no voy a ver qué realmente hay. Si me esfuerzo voy a mirar, pero no quiero ver. Se crea problemas solito. Haz un hombre. Ya voy a terminar. No se preocupe. Muchas veces el problema no es el enemigo. El problema eres tú. Con ese carácter que muchas veces tenemos, el problema es uno mismo. Este tanto diablo me está usando. No está usándote el diablo. Tú estás dando parte que te use. Cerraras tu corazón al enemigo. Es que mira aquella hermana, su mancancha tan caída, mira su esposo, ¿con quién estará ahorita? No, su mancancha arriba, abajo, no te interesa a ti. O a ti te hace frío, no, hermano. Este hermano sin corbata, ya les he dicho. Yo no sé más dar corbata, ¿por qué? Allá está mi mamá, ella en promoción COVID. Y una corbata con liga aquí al costado, eso ponía. Y hay veces uno que anda sin corbata, uno anda sin traje. ¿Por qué? Porque uno está aprendiendo. Tú no vayas a juzgar. No uses el papel de Dios. Usamos el papel de Dios muchas veces nosotros. No te metas en problemas que realmente no te corresponden. No se equivoquen. Después que hay problemas están llorando. Señor, ayúdame. Cuando podías haberte frenado y hubieras calmado toda esa tempestad que hay en tu vida. Póngase de pie.

Y para que Jesús te use, tú tienes que estar dispuesto a servir. Tienes que estar dispuesto a leer la Biblia. Tienes que estar dispuesto a orar. Tienes que estar dispuesto a ayunar. Tienes que estar dispuesto a poder estar con el Señor. El Señor alguno más no te usa. Y el diablo también así nomás no te va a usar. Si tú metes malos pensamientos, recibes chismes, recibes cosas, obviamente el diablo te va a usar. Muchas veces depende de ti a quién realmente abres la puerta. ¿Sabe qué pasó con Jesús? No hizo caso a María. Hizo caso a lo que realmente venía, las palabras de su padre, lo que venía parte del padre. Si María iba y le decía: Jesús, ¿sabes qué? No hay vino, ya toma vino. Es que no hay chupito, macho. No, no, no, las cosas no van así. Aquí claro habla, uno tiene que andar en el tiempo de Dios. Y nos estamos equivocando en muchas cosas como hijos de Dios. Hermano Carlos, nos estás riñendo mucho. No, ya no voy a venir, no te preocupes. En cualquier iglesia que vayas, si no te corrigen, pues vas a seguir andando y tropezándote en las mismas cosas que estás fallando. La iglesia aquí es un lugar donde vienen personas incorrectas a poder ser correctas. Pero si yo no te digo las cosas claras, ¿cómo vas a cambiar tú? Está bien la palabra, no sé si nos restrinjan. Si el hermano Carlos es un alcahuete y te dice: no, anda nomás con las dos mujeres, hijas. Esta iglesia no te está cambiando nada, ni la palabra te está cambiando nada. Necesitamos palabra que realmente edifique un corazón y realmente se vaya contra la carne. Y pocos van a estar de acuerdo con esa palabra, porque unos han venido con una palabra de prosperación: vas a tener tu casa, no te preocupes. Eso es añadidura. Dios va a añadir. Dios va a añadir. No hagas el daño a ninguna persona, por favor. Mamá, cuando tu hija te viene con un problema, y voy a irme con esto, papá, por favor, lo de antes me gustaba mucho. Cuando hay un problema y tu hijo viene a tu casa a quejarse, tú y su esposa no les recibas. Cuando tú recibes, estás dejando una puerta abierta al enemigo, y cada vez que vea una pelea se va a escapar a tu casa y se va a quedar a dormir en tu casa. ¿Y qué tal la esposa? Un día se va a separar, tu hijo lo vas a dejar. ¿Por qué? Porque tú te vas a morir, o tal vez te vas a ir a otro lugar. ¿Pero qué es de la vida de tu hijo? No abras la puerta. Si tu hijo no viene con su esposa, no lo abras. Es que me peleo, mami. Sí, seguro, escupita, te hará un olín. Señor, es que muchas veces, mi guaguita, es mi hijito, pero ya tiene 35 años, no sigues mi guagua. Mamás, no se equivoquen, por favor, yo les pido que no se equivoquen. Dios no se ha equivocado al unir esa pareja. Te vas a equivocar al separarlo. Sepárate, pues, mi jovencito. Yo con 40 años me están apareciendo hombres. Estas palabras, yo quiero que un hijo de Dios y una mujer de Dios tiene que borrar todo eso de su vida. Yo solo les pido que traten de hacer las cosas lo más correcto posible. Y hay veces no visito a mi mamá porque le digo algo, me dicen: no, tú, vos debes tener la culpa. No hay que ni visitar a mamá, hay que ir bien nomás donde ella. Joven señorita, tú que te has casado recién, tienes problemas, no te vayas a quejar con alguien que realmente no te va a apoyar. Prefiero tener amigos que realmente me digan las cosas en mi cara, lo mal que estoy yo.

Le voy a decir al pastor Ángel que ya no prediques, no te preocupes. En la calle voy a sacarme un parlante y voy a seguir diciendo todas estas palabras que realmente la gente necesita. Que Dios los bendiga. Levanta tus manos al cielo, quiero hacer una oración por ti, por favor. Aleluya, Padre Santo, Dios eterno. Mi Dios, aleluya, Dios eterno, Padre amado. Bendito Dios, Padre Santo, te doy gracias en esta hora. Mi Dios eterno, seas tú tomando el control de cada vida y de cada corazón. Sabemos que cada persona ha venido a escuchar tu palabra y sabemos que tú has sacado esta palabra. ¿Para qué? Porque sabemos y reconocemos que muchas veces nosotros estamos mal. Y entendemos que el problema no es el enemigo, el problema no es el amigo, el problema no es la pareja, el problema es uno mismo. Y uno tiene que entender, Padre Santo, que el problema es uno mismo. Y hoy vengo ante ti a decirte que saques todo lo malo que hay en mi corazón y puedas meter todo lo bueno que hay de ti. Mi Dios eterno, te pido que tú tomes el control de cada vida y de cada corazón y cada persona salga de este lugar habiendo aprendido algo, habiendo aprendido. Aleluya, Padre Santo, Dios eterno. Aleluya, Padre Santo, Dios eterno. Mi Dios eterno, que cada persona se vaya con una palabra de este lugar sabiendo que su carne vaya y diga: Señor, realmente estaba fallando en esto. Que cada persona salga de este lugar y diga: realmente estaba fallando en estas cosas. Que alguna persona salga y se conozca y diga: ¿sabes qué? Yo he tenido el error. Bendito Dios, Padre Santo, toma el control de cada vida y de cada corazón en el nombre de Jesús. Te pido que cada madre y cada padre toques el corazón, porque sabemos que su felicidad son sus hijos. Y más allá de sus hijos, es el Espíritu Santo de Dios quien entra en esta vida y en esta familia. Y creemos que tú vas a hacer grandes cosas para esta generación que viene en el nombre de Jesús. Yo lo creo así. Mi Dios eterno, seas tú metiéndote en las madrugadas, a las 3 de la mañana, a las 2 de la mañana, a la medianoche. Y cada persona que diga: no sé por qué no tengo sueño, y que ellos entiendan que tu Espíritu Santo le está llamando, porque tú tienes un mensaje grande para cada uno de ellos. En el nombre de Jesús, yo sé que tú vas a tomar de este lugar mujeres guerreras, mujeres con palabra, mujeres con el Espíritu Santo de Dios, y yo lo creo así en el nombre del Padre. Levanta tus manos al cielo, por favor, haz esta oración conmigo. Dile: gracias, Padre, te entrego mi familia, te entrego mi vida, te entrego mi generación y te entrego, Padre amado, este culto. Guarda esta palabra en la tabla de mi corazón, dile eso. Y que el enemigo no pueda borrarlo nunca. Y cuando tengo una y cuando tengo un problema, sepa qué hacer conforme a tu palabra y conforme a tu voluntad. En el nombre de Jesús, levanta tus manos al cielo y dile: gracias, Padre. Gracias, Hijo. Gracias, amado Espíritu Santo de Dios. Y el pueblo de Dios dice: amén, amén, amén. Dios los bendiga. Muchas gracias.

y de escuchar la palabra del Señor, esa palabra que es para cada uno de nosotros. Hoy estamos agradecidos a Dios por este 3 turnos. Aún nos queda 2 turnos, mis amados hermanos. Amén. Vamos a ir con los anuncios. Está Pastor Ángel.

Quiero entonar una preciosa alabanza juntamente con cada uno de ustedes. Esta preciosa alabanza que está grabada en mi cuarto volumen dice: a Jehová siempre cantaré, y en su presencia mi alma se deleitará.

36, Dios intervino de una manera sobrenatural en mi vida, salvándome de una muerte segura. A lo largo de mi vida hasta el día de hoy, he superado muchos conflictos, cosas que atentaban contra mi vida, y no entendía por qué ni el para qué de la intervención de Dios.

consciente que muchas veces el diablo ha susurrado sus diseños al oído, pero no he hecho caso de esos diseños, porque estoy seguro de que los diseños de Dios en mi vida se cumplirán. No te rindes, Dios cumplirá su plan.

0: Muy buenas tardes, amigos, hermanos y hermanas, a todos quienes están en la sintonía de Radio La Luz de Dios es Vida. Un tiempo de gran bendición. Por la gracia y misericordia de nuestro Padre Celestial, estamos aquí en las cabinas de la radio La Luz de Dios es Vida. Saludos cordiales a cada uno de ustedes. Mi nombre es Wilmer, quien les va a estar haciendo la compañía. Hoy domingo 2 de agosto del año 2026. Es el inicio del mes de agosto, claro que sí. El día de ayer estaba iniciando y es una tremenda bendición de parte de Dios que nosotros estemos en este lugar por la misericordia de nuestro Padre Celestial. Estamos con nuestras hermanas, hermana Nelly, tenga muy pero muy buenas tardes. Qué gran bendición en esta tarde.
1: Amén, así es, muy buenas tardes hermanos, a todos los que nos van escuchando en esta tarde. Hoy ha sido un día de mucha bendición de poder estar en este lugar, también de poder congregarnos, así también acompañándoles durante esta tarde también, ¿no? Haciéndoles la compañía junto a mis hermanos.
0: Gloria a Dios, hermana Nelly. Así también estamos con nuestra hermana Karen. Hermana Karen, Dios te bendiga grandemente. ¿Cómo estamos en esta tarde?
2: Amén. Buenas tardes, mi hermano Wilmer, hermana Nelly. Muchas bendiciones a todos los que nos están escuchando a través de la radio y las plataformas también, ¿no? Una gran alegría estar nuevamente acompañándolos en esta tarde, que va a ser de mucha bendición, hermano, hermana. Así que prepárese por la palabra que viene.
0: Gloria a Dios. Así de esta manera comenzamos en esta tarde de domingo, dando honra y gloria a nuestro Padre Celestial.

0: Gloria sea a nuestro Padre Celestial. La alabanza de Al Taller del perdón, Yo Te Busco. Una alabanza, una melodía de gran bendición de Alex Campos, que nos bendice en esta tarde. ¿Cuántos de los oyentes, amigos, quienes están en la sintonía, los bendice estos ritmos, estas melodías de gran bendición? Y seguimos nosotros con más alabanzas en esta tarde, en tu estación de radio, La Luz de Dios.
1: Y no sé, mi sala se volvió como un lugar bien bonito para tocar con la guitarra y cantarle a Dios. Yo quiero hacer una pregunta, ¿le gustaría ir a mi casa, a sentarse en la sala de mi casa y cantar juntos? ¿Si quieren o no? ¿Qué dice? ¿Listo? ¿Vamos o qué? ¿Me acompañan? ¿Sí o no? Ok, pues, ¿seguro? ¿Vamos para mi casa? ¿Pero ahorita cómo estará el tráfico? Bien, ¿no? Bueno, aquí, vamos para la casa, pues.

0: taller del maestro Bengo. Una alabanza a un ritmo de gran bendición que nos bendice en esta oportunidad de Alex Campos, que realmente tiene letras de fortaleza al taller del maestro. ¿Cuántos de los hermanos han llegado en esta mañana a la casa del pueblo de Dios a alabarle, a glorificarle y recibir, por supuesto, la palabra de Dios? Hermana Nelly, esta mañana usted ha podido congregarse a la casa de Dios. Coméntanos algo.
1: Claro que sí, hoy estuvimos congregados lo que es el tercer turno. Ahí hemos podido aprender lo que nos decían, ¿no? En Juan capítulo 2, versículo del 1 al 3, que nos hablaba lo que es, bueno, esta enseñanza nos decía, ¿no? De cómo María ha podido esperar con paciencia lo que Dios tiene preparado para nosotros.
0: Gloria a Dios, así es. Esta mañana ha sido una mañana de gran bendición, donde hemos recibido esa palabra poderosa de parte de Dios. Y por supuesto, ¿cuántos de los hermanos han llegado a congregarse en el primer servicio? Así también en el segundo servicio. También en el tercer servicio, hermanas, ha sido una mañana realmente de gran bendición. Y tenemos esta tarde aquellas vidas que aún no han llegado a la casa de Dios. En esta mañana se han quedado en casita, y esta tarde es una oportunidad de parte de Dios para que tú también puedas llegar a congregarte, para recibir la palabra de Dios. Hermana Karen, esta tarde tenemos servicios de gran bendición.
2: Amén, así es, mi hermano Wilmer. Tenemos dos servicios más que aún faltan, que pueda empezar, ¿no? Ya estamos a 15 minutos, 16 minutos, hermano Wilmer, para que empiece el cuarto servicio, que es el culto especial para los jóvenes. Hermano, hermana, joven señorita que nos está viendo, ¿no? Usted está invitado, ¿no?, a que pueda asistir a este culto de gran bendición, especialmente para los jóvenes, ¿no? Y también el quinto servicio va a empezar a las 4:30 de la tarde, hermano Wilmer. Pueda darnos la dirección para que el hermano, hermana que nos está escuchando pueda visitarnos a estos dos grandes cultos.
0: Gloria a Dios, así es, en esta tarde. Le damos el dato del lugar donde nos encontramos. Nos encontramos bajando una cuadra del puente Río Seco, calle Gabinota número 137. Claro que sí, ahí está clarito un edificio color azul, identificado canal BTV, canal 17. Y ahí estamos, hermano, hermana, ahí estamos, amigo, amiga, tú que estés en la sintonía esta tarde. Dios te hace el llamado. Así que en esta tarde va a ser una tarde de gran bendición, donde vas a recibir la palabra, donde la alabanza va a fluir en el lugar, un sentir de la presencia del Espíritu Santo. Así que no te lo pierdas en esta tarde, hermano o hermana, tú que estás en la sintonía. En esta tarde lleguemos a la casa de Dios. Muchas bendiciones a cada uno de ustedes, hermanos, hermanas, a todos quienes están en la sintonía.

13:49. Así de esta manera estamos esta tarde agradecidos con Dios a través de estas alabanzas. Bueno, en instantes vamos a estar entrando en lo que es la palabra de Dios para así también poder alentarlos y escudriñar la palabra de Dios a través de este medio. ¿Cuántos de los hermanos recientemente se van conectando? Muchas bendiciones. Dios los bendiga grandemente a cada uno de ustedes. Así que ya lo saben, en instantes vamos a estar entrando en la palabra de Dios. Qué gran bendición, amados hermanos en Cristo, quienes están en la sintonía. Hoy domingo, claro que sí.

13:52. Ahora sí, entramos en un tiempo, en un momento de... ¿Esto es lo que es la palabra de Dios? A la audiencia, a los hermanos quienes están en la sintonía, les invitamos a que puedan recibir esta palabra de parte de Dios y que esta tarde sea de gran bendición para cada uno de ustedes. Gloria sea a Dios. Hermana Nelly, es un tiempo de gran bendición de parte de Dios y en esta tarde vamos a entrar en este momento de la palabra de Dios. Y para ello vamos a dar las gracias a Dios, lo primero. Señor, te damos gracias en esta tarde, porque tú, Señor, haces la obra, Señor. Tú haces, Señor, que el día, Señor, sea de gran bendición y que tú nos das, Señor, un tiempo, la vida, Señor. Agradecidos en esta tarde, Señor, porque tú, Señor, nos vas a hablar. Tú vas a hablar, Señor, a través de este medio. Amado Dios, gracias te damos en esta tarde. Tú seas obrando, Señor, a través de nuestras vidas. Gracias, Padre bendito, Dios todopoderoso. Bendice, Señor, a toda la audiencia de Radio La Luz de Dios es Vida. Si damos inicio, Señor, este momento de tu palabra, Dios todopoderoso, en el nombre del Padre, del Hijo, del amado Espíritu Santo.

0: Ay, claro que sí, hermanos. En esta tarde vamos a hablar lo que es acerca, ¿no? Como dice el título, obediencia que agrada a Dios. Ahí también donde estén en casita, escuchándonos, viéndonos también a través de las redes sociales, ¿no? Usted pueda leer la Biblia junto con nosotros. Ahí puede buscarse lo que es 1 Samuel, capítulo 15, versículo 22. ¿Qué nos dice, no? En este texto. Y Samuel dijo: ¿se complace Jehová tanto en los holocaustos y víctimas como el que obedezca a las palabras de Jehová? Ciertamente el obedecer es mejor que los sacrificios y el presentar atención que la grosura de los carneros. Esa palabra, ese texto, ¿no?, nos enseña que Dios busca corazones obedientes y que la verdadera obediencia trae bendición para nuestras vidas, así como tenemos la comunión con Él y el crecimiento espiritual que tenemos cada vida.
1: Gloria sea a Dios. Hoy es un tiempo donde Dios mismo quiere hablarnos, quiere hablar a la audiencia. Un tiempo sobre la obediencia que agrada a Dios. Donde este tema es de gran bendición. Como dato introductorio podemos dar es que muchas personas quieren las promesas de Dios, pero no desean obedecer a Dios, no desean obedecer la voz de Dios. Dios no busca solamente ofrendas, ayunos o sacrificios. Él desea un corazón dispuesto a hacer su voluntad. Mientras tú te encuentras en casita y aún no has podido llegar a la casa de Dios, tal vez por muchas razones que tú estás atravesando en tu vida, pero lo primero siempre sea obedecer a Dios, siempre sea el buscar a Dios, porque Él quiere tener un encuentro contigo, tú que estás en casita escuchando la radio. Esta tarde, aún más, vamos a centrarnos en esta parte de la palabra de Dios. Esto es lo que es la obediencia que agrada a Dios.

0: y queremos vivir todo el resto.
1: De así es, la pregunta que nos hacemos, ¿no? Cada uno, ¿no? ¿Qué es la obediencia? Sabemos que la obediencia es obedecer, es escuchar la voz de Dios y poner en práctica su palabra. Tenemos algunos ejemplos, ¿no? De los discípulos de Jesús que han sido obedientes, ¿no? Así como bien nos decía nuestro hermano Wilmer, nos va a dar lo que es del discípulo Abraham.
2: Gloria sea a Dios. Bueno, en esta oportunidad es un ejemplo de la Biblia, lo que Dios hizo con sus siervos. Como por ejemplo, Abraham dejó su tierra cuando Dios lo llamó. Y ciertamente Abraham ha obedecido a Dios, ha escuchado el llamado de Dios. Es así que nosotros también tenemos que escuchar esa voz de Dios. Si Dios te está llamando para trabajar en la obra de Dios, tienes que escuchar la voz de Dios. Pero si tú no escuchas la voz de Dios, tú sabes lo que va a pasar en el camino. Adversidades hasta que tú te decidas en entregar tu vida a Dios, en escuchar la voz de Dios. Gloria sea a Dios.
1: Amén. Ahí está lo que sea uno de los discípulos. También vamos a con el segundo discípulo que nos va a estar comentando, lo que es nuestra hermana Karen.
3: Amén, aleluya. Bueno, así es, ¿no? Bueno, voy a hacer el ejemplo, ¿no? De Noé. Noé nunca había visto un diluvio, hermanos, ¿no? Y de esa gran magnitud, pero Dios lo ha instruido, nos dice la palabra, que lo ha instruido y lo ha mandado a que construya un arca en donde pueda meter a todas las especies, dos de cada una, para que ellos sean multiplicados y sean bendecidos en el nombre del Señor. Él los ha encargado de esa manera y Noé ha sido quien ha obedecido. Nosotros de igual manera, Dios a nosotros nos instruye, ¿no? Al decirnos, ve, predica a la calle, ve, predica a tu hermano, a tu hermana, a tu amiga, a tu amigo. Mas nosotros, ¿qué debemos hacer? Pues nos dice que debemos obedecer, porque de la obediencia con servicio es lo que Dios bendice al servidor. Hermana Nelly, quizás usted tenga algún otro ejemplo de la obediencia con los servidores de Dios que ha tenido.
1: Amén, ahí está. También, ¿no? Tenemos el ejemplo de lo que es de Josué. Josué ha obedecido, ¿no? Con las instrucciones que para conquistar lo que es Jericó, porque Dios le dijo, ¿no? Le dio instrucciones para que pueda conquistar Jericó, aunque parecía una estrategia imposible de poder hacer, ¿no? Así que Josué rodeó esa ciudad durante 7 días como Dios le ha ordenado. Como resultado, los muros cayeron y Dios les dio la Dios, ¿no? Le dio la victoria. Esto nos enseña que la obediencia no depende de entenderlo todo, sino de poder confiar en Dios. Sabemos que la obediencia no depende de nosotros mismos, sino cuando tú confías en el Señor, tu respuesta va a llegar. La obediencia que tu respuesta va a llegar. La obediencia que tú tienes para tu vida, o la obediencia que tú das hacia el Señor, Dios también los recompensa.
2: Gloria sea a Dios. Un tiempo de gran bendición, hermanos y hermanas. A todos quienes están en la sintonía, sean bendecidos con esta palabra. Sean bendecidos a través de esta palabra, porque Dios mismo obra. Obra a través de este medio. Dios mismo habla a su iglesia a través de este medio. Bueno, y nosotros continuamos con más en esta tarde. A esto lo que es la palabra de Dios sobre obediencia que agrada a Dios.

0: Obstáculos para obedecer a Dios. Bueno, uno de los obstáculos que no nos puede ayudar a obedecer a Dios es el orgullo, ¿no? Muchas veces el orgullo nos hace creer que sabemos más que Dios, que no necesitamos su dirección o que podamos vivir sin ninguna con nuestras propias reglas que hacemos, ¿no? En Salmos 138:6 nos dice que Dios mira de lejos al altivo y atiende al humilde, nos dice su palabra. Hermana Nelly, quizás hasta tenga algún ejemplo de obstáculos para obedecer a nuestro Dios.
1: Ahí está, seguimos con los obstáculos de que nos alejan, ¿no? Lo que es para obedecer a Dios. Ahí tenemos también lo que es el miedo. El temor a qué te dirán, o el temor a perder algo. Mientras el miedo te diga no podrás, Dios te dice no temas porque yo estoy contigo. No permitas que el temor te desdobre la bendición que Dios tiene para tu vida. No permitamos que, yo pongo el ejemplo, digamos, de los obreros, trabajamos para el Señor, pero no permitamos que ese tiempo de poder servirle en la obra, se te presente algo y tú digas, por hoy no voy a ir a la iglesia. Al contrario, tú lo que debes hacer es vencer ese miedo. Quizás tú tengas miedo a hacer algo, pero ese miedo tú tienes que saberlo vencer. Tú tienes que confiar porque Dios está contigo, como bien nos dicen, ¿no? Así también continuamos lo que es sobre los obstáculos para desobedecer a Dios. Hermano Wilmer.
2: Gloria sea a nuestro Padre Celestial. Así es, en esta tarde también tenemos otro de los obstáculos en el punto que estamos tocando.

0: distracciones del mundo es uno de los obstáculos que un cristiano, un hermano puede pasar. Las distracciones en el mundo pueden ser en el trabajo, dinero, redes sociales, entretenimiento y preocupaciones. Las distracciones tal vez en el trabajo, muchas veces nos olvidamos de Dios. Muchas veces en el trabajo tú te olvidas de Dios. Más te enfocas en el dinero. Dices, ahora, ¿qué hago para conseguir más dinero? Y muchas veces nos olvidamos lo que es de Dios, la presencia de Dios. Muchas veces nos enfocamos más en el dinero, en las redes sociales, que le ponemos más que a Dios. Pero la palabra de Dios dice, más buscad primeramente el reino de Dios y su justicia, y todo lo demás se vendrá por añadidura. Así que no temas, no temas por lo que estás atravesando en tu vida, en tu familia, en tu casa, cual sea la dificultad que tú estás atravesando. Las distracciones del mundo no te pueden impedir en seguir, en avanzar en el camino de Dios. Más aún, enfócate en lo que es la presencia de Dios. Enfócate en la búsqueda de Dios. Así que en esta tarde continuamos con más, hermana Nelly.
1: Ahí está, vamos a continuar lo que es el tema que nos decía, ¿no? La desobediencia parcial. En esa parte nos dice que es cuando nosotros hacemos una parte de lo que Dios manda hacer a su pueblo, ¿no? Por ejemplo, Saúl obedecía solo una parte del mandato de Dios. La obediencia incompleta sigue siendo desobediente. Sabemos que Saúl ha desobedecido, no ha cumplido todo el mandato, así como tenemos también en otros versículos. ¿No es así, hermana Karen?
2: Amén, así es. En Santiago 1:22 nos dice que no ves que la fe actuó justamente con sus obras y que la fe se perfeccionó con las obras. Eso nos dice, nos hace la pregunta, ¿no? También nos reprende, hermanos, a que acaso por las obras no se va a perfeccionar nuestra fe. Si no hacemos, si no obedecemos lo que Dios nos manda, Dios, ¿cómo perfeccionará todo lo que tiene preparado para nosotros? Nuestra fe, nos dice, ¿no, hermanos, hermanas? Bueno, hermano Wilmer, quizás nos puedas compartir algún texto bíblico que también pueda sostener este tema, ¿no?, que es la obediencia.
0: Gloria sea a Dios, bendito sea nuestro Padre Celestial. Así es, tenemos en esta tarde un texto bíblico que nos bendice y vamos a dar a conocer en esta tarde esta palabra que se encuentra a todos los que están en la sintonía de radio La Luz de Dios es Vida. La palabra de Dios se encuentra en el libro de Romanos capítulo 12, versos 12, versos 2. La palabra dice, no os conforméis a este siglo, sino transformaos por medio de la renovación de vuestro entendimiento, para que comprobéis cuál sea la buena voluntad de Dios, agradable y perfecta. Dios mismo habla en esta tarde de que nosotros no tenemos que conformarnos a todo lo que el mundo ofrece en este siglo, sino transformaos, dice la palabra de Dios, transformaos por medio de la renovación de vuestro entendimiento, para que comprobéis cuál sea la buena voluntad de Dios. Gloria sea a Dios.
1: Así es, lo que es de la desobediencia parcial que habíamos hablado, lo que es desde Saúl, es un gran ejemplo para nosotros, porque Dios le dio una orden específica, pero él decidió obedecer solo una parte. Él perdió la bendición porque él puso su propio criterio por encima de la palabra de Dios. Así que también hoy también podemos caer en esa desobediencia parcial, porque cuando nos congregamos, hoy tú te congregas, pero tú no perdonas. Cuando nos ponemos a orar, pero no abandonamos lo que es el pecado. Servir a Dios, pero no entregar por completo nuestro corazón. Aún así, es una desobediencia parcial. Dios busca una persona, una vida con obediencia completa para Él. Desde ese corazón que tú tienes, ¿no? Así que también les invitamos, ¿no?, a los hermanos que nos van escuchando en esta tarde a través de la aplicación, lo que es radio, la luz de Dios es vida, también de las redes sociales también, ¿no? Pongámonos a examinar nuestras vidas, ahí nos preguntaremos, ¿hay alguna área en la que yo estoy obedeciendo solo porque a medias, a mitad, o estoy haciendo un trabajo completo de servir al Señor como a Él le agrada?

0: aprendido de que la desobediencia no trae nada bueno, de que la desobediencia no puede traer bendición. Bueno, también la obediencia, ¿no? Si tú obedeces, hermano, hermana, el milagro va a llegar a tu vida, el milagro va a ser hecho, esa deuda, esa preocupación que tú tienes será nula, nos dice, ¿no?, la palabra de Dios, cuando seamos obedientes. Bueno, ¿qué trae, no?, la obediencia, pues trae bendición, nos da dirección, Dios va a dirigir nuestras vidas, a dónde debemos caminar, dónde sí ir, dónde no ir, ¿no? También nos dice, ¿no?, que Dios protegerá nuestra familia, protegerá nuestro trabajo, también abrirá puertas a nuestras vidas. Quizás tú, hermano, hermana, no tienes algún trabajo, quizás no te está yendo bien en los ingresos económicos, ¿no? Dios abrirá la puerta siempre y cuando tú seas obediente. Dios también fortalecerá la fe que tenemos en lo que creemos nosotros. También Dios usa, ¿no?, a quienes lo obedecen. La obediencia siempre va a ser primordial, porque es desprender, ¿no?, la carne para obedecer en algo que no vemos, pero sí creemos y sentimos. También hablamos, ¿no?, de Abraham, José y Daniel, estos tres apóstoles como ejemplo, ¿no?, que han sido fieles, han permanecido en la fe y en la obediencia que Dios los han instruido, los han mandado, y ellos han sido obedientes. Y cuán benditos han sido ellos en todas sus generaciones, y por eso hablamos de él, ¿no? Hermana Nelly, quizás tengas algún ejemplo de obediencia también y que ha llegado a su bendición, con ese ejemplo que tal vez puedas transmitir a la audiencia para bendecir a los hermanos, hermanas que nos están escuchando en esta tarde.
1: Claro que sí. Ahí también tú, que estás en la casita, levanta tu Biblia y busca lo que es Filipenses 2, capítulo 2, versículo del 5 al 11. Y bueno, aquí nos dice, ¿no? Haya pues en vosotros este sentir que hubo también en Cristo Jesús, el cual, siendo en forma de Dios, no estimó el ser igual a Dios como cosa a que aferrarse, sino que él despojó a sí mismo, tomando forma de siervo, hecho semejante a los hombres, y estando en la condición de hombre, se humilló a sí mismo, haciéndose obediente hasta la muerte y muerte de cruz. Por lo cual Dios también le exaltó hasta lo sumo y le dio un nombre que, sobre todo nombre, para que el nombre de Jesús se doble toda rodilla, de los que están en los cielos y en la tierra y debajo de la tierra, y toda lengua confiese que Jesucristo es el Señor, para gloria de Dios Padre. Jesús obedeció al Padre hasta la cruz. Gracias a esta obediencia, hoy tenemos salvación.

0: cuando son las 14 y 16 minutos, vamos a entrar en la parte final. Hermano, hermana, para ello yo te hago una pregunta, o en sí dos preguntas, al respecto del tema que estamos abordando, hermano. Son dos preguntas que yo mismo me hago, y así también esa pregunta va para ti. La primera pregunta es, ¿qué está pidiendo Dios que entregues? Ha sido un tema de gran bendición. Si tú has recibido en esta tarde esta palabra poderosa, ya lo tienes la respuesta. Lo que está pidiendo Dios. ¿Qué es lo que está pidiendo Dios? Que entregues. Es la primera pregunta. También la segunda pregunta es, ¿hay algo que esté ocupando el primer lugar en tu corazón? Esa pregunta va para mí, así también para ti. Hermano, hermana, tú que estás en la sintonía. Sabemos que la palabra nos dice que Dios es el que tiene que ocupar el primer lugar. Así como nos dice la palabra, mas buscad primeramente el reino de Dios y su justicia, y todo lo demás se vendrá por añadidura. Hermano, hermana, esas son los dos datos, las dos preguntas que les hacemos a través de Radio La Luz de Dios es Vida.
1: Tarde, ¿no? Hemos podido escuchar lo que es ese mensaje, ¿no? Ahí también tal vez tú como joven, yo sé que estamos en el cuarto servicio, ¿no? Ya ha empezado lo que es el cuarto servicio para poder congregarnos. Muchas veces somos jóvenes y buscamos otras distracciones, pero tú buscas lo que es agradar al Señor. Así que también, hermano, hermana, que nos van escuchando en las radios, lo que es a través de las redes, tú no te quedes. Quizás hoy pensabas quedarte en casa, decir, no me voy a quedar yo, no voy a ir a congregarme. Aún tenemos lo que son dos servicios para podernos congregar. Tú no puedes faltarte, tal vez por cosas de que a última hora se te presente algo. No dejes lo que hoy tenías que hacer para mañana, bien nos dices, ese dicho, ¿no? Existe, ¿no? ¿O qué dice, hermana Karen?
2: Amén, así es, mi hermana Nelly. Bueno, si hoy tú postergas esa asistencia a un culto, una prédica, a ver, no sé, algún video de una prédica, una palabra viva, ¿no? Mañana puede ser tarde. La vida no es comprada, hermana Nelly, hermano Wilmer, hermanos que nos están escuchando. El accidente pasa de un repente. Y tú recordarás decir, yo quería asistir al culto, yo quería, pero no lo he dejado para después, lo he dejado por el trabajo. Quizás a veces el trabajo, el tiempo nos limita, pero Dios ha limitado a tu pedido de oración, ha limitado, no te ha ignorado, Él está siempre puesto, ¿no?, a escucharte, a darte palabras de vida, pero tú lo buscas, tú lo obedeces. A veces tenemos que hacernos esas preguntas para recapacitar qué es lo que damos a Dios, qué es lo que nosotros estamos dispuestos a dar, o solo Él es que debe buscarnos. No, mi hermano, hermana, nosotros debemos

0: hacer, decir a Dios, clamarle, decirle aquí estoy, que yo quiero sentir tu presencia, yo quiero escuchar palabras vivas que vienen de ti. Así, hermanos, hermanas, nosotros hemos podido dar este mensaje de vida, ¿no? Que este tema muy interesante es un poco más largo, quizás en algún momento vayamos a alargarlo más, porque sé que esta palabra es mucho más profundo de lo que en este momento lo hemos dicho. Y bueno, muchas bendiciones a cada uno que nos han escuchado, que han estado atentos, ¿no? A la radio, a las plataformas que estamos transmitiendo en esta tarde, que haya sido de mucha bendición y también de recapacitación entre cada uno de nosotros, analizarnos, ¿no? En cómo estamos obedeciendo a Dios. ¿Estamos obedeciendo, no lo estamos haciendo, o lo estamos haciendo a medias, como la hermana Nelly nos decía, ¿no? Recapacitar y hacer énfasis, ¿no?, de que siempre debemos obedecer a nuestro Señor Dios por las bendiciones que Él nos podría dar posteriormente. No lo hagamos por bendiciones posteriores nomás, sino por todo el amor que le tenemos a Él, nuestro Señor.
1: Acotando lo que dice la hermana Karen, ¿no?, muchas veces la bendición queremos ya, pedimos en oración y no es así. Esperamos a que sea pronto ese pedido que Dios que nosotros tenemos, ¿no? A lo que decimos a Dios. Pero Dios tiene los mejores planes que nosotros. Quizá nosotros queremos para mañana, para la semana o para el mes, pero Dios también tiene otros planes. ¿O qué dice, hermano Wilmer?
2: Gloria sea a nuestro Padre Celestial. Un tiempo de gran bendición, hermano, hermana, tú que estás en la sintonía. ¿Cuántos han sido bendecidos con esta palabra? Damos por concluir este tema, hermana. Ha sido de gran bendición sobre la obediencia. No siempre es fácil, pero siempre vale la pena. Dios quiere, Dios sigue, ¿cómo se puede decir? Dios sigue buscando hombres y mujeres que le digan: Señor, aquí estoy, quiero hacer tu voluntad. Esa palabra puede ser muy valioso para Dios. Esa palabra realmente es muy valioso para Dios. Si tú dices: Dios, Señor, aquí estoy, quiero hacer tu voluntad. Y en ese momento Dios va a obrar tu vida. En ese momento Dios va a abrir las puertas. Dios va a darte esa palabra que estabas buscando, esa petición que estabas buscando. Bueno, en este momento damos gracias a Dios por esta palabra. Aquellas vidas que han sido bendecidos con esta palabra, denle gracias a Dios. Gracias, Señor, por hablarme a través de este medio.

0: 14 con 29 minutos. Una tarde de gran bendición, hermanos, hermanas, a todos quienes están en la sintonía.
1: Muy hermosa.
0: Un tiempo de alabanza. Un tiempo de palabra. Saludos cordiales a cada uno de ustedes, hermanos, a todos quienes están en la sintonía. Siguiendo la señal de radio, La Luz de Dios es Vida. Bueno, ahí estamos compartiendo alabanzas de gran bendición. Estas alabanzas de júbilo, claro que sí, esta alabanza que nos dice de esta manera.

0: es. ¿Cuántos?
1: Gloria sea a nuestro Padre Celestial en esta tarde. Muchas bendiciones a cada uno de ustedes, hermanos, a todos quienes están en la sintonía. Dios bendiga a los hermanos quienes están siguiendo esta señal de radio La Luz de Dios es Vida. Y en esta tarde, hermana Karen, estamos en un tiempo de alabanza y adoración. También en este mismo, en este preciso momento, ¿no? Alabando al Señor. Gloria a Jesús.
2: Amén, así es, ¿no? Ahorita ya está a casi media hora de haber empezado el cuarto servicio. Los jóvenes están danzando alegremente, están gozándose en la presencia del Señor. Y bueno, hermano, hermana, que no ha alcanzado no a este cuarto servicio, está cordialmente invitado para poder participar en el quinto servicio, que va a ser a partir de las 4:30 de la tarde hasta las 7, mi hermano Wilmer. Quizás usted nos pueda dar, hermana Nelly, las indicaciones de cómo llegar a esta congregación.
3: Así es, ya estamos lo que es culminando este tiempo también. Ahí también hacerte la cordial invitación, donde nos vas escuchando, de que tú puedas venir lo que es al quinto turno, al cuarto servicio, que se va a llevar lo que es a las 4:30, donde tú vas a poder escuchar alabanzas, tú te vas a poder danzar. Así que no te pierdas, nos encontramos ubicados lo que es en la zona Villa Tunari, calle Capinota, altura Puentes Dios Seco, para que te ubiques en la calle Capinota. Ahí clarito se ve lo que es el edificio color negro, que dice BTV Canal 17. Ahí está, pero ahí tú vienes, estás a simple vista, vas a escuchar lo que es la música, la danza, lo que es el ministerio que nos va acompañando también en esta tarde, será lo que es Siervos de Luz. Así que no te pierdas. Tú no te quedes en casa, como bien lo decíamos, no te quedes ahí, estás aún a tiempo de poder venir.
1: Gloria sea a nuestro Padre Celestial, así es, en esta tarde, de esta manera hemos hecho esa invitación. Estamos aquí esperándoles a cada uno de ustedes quienes están escuchando, sintonizando la radio La Luz de Dios es Vida, y que en esta tarde sea parte del quinto servicio. Sí, Señor, quinto servicio. A partir de las 16:30 minutos.

0: 14:41. La alabanza de Juan Carlos Alvarado. Jehová es mi guerrero. Y la alabanza de gran bendición, hermana Karen. Una alabanza de Jehová es mi guerrero. De Juan Carlos Alvarado, que nos bendice en esta tarde. Ciertamente, nuestro Dios es nuestro guerrero, quien siempre está presente en todo momento.
1: Amén, así es, ¿no? Bien dice, ¿no?, que Jehová peleará por nosotros, por nuestras vidas, por nuestros problemas que tengamos. Él es el quien pelea con nuestras fuerzas. Entendemos de que no hemos podido jamás y no vamos a poder, más si es con su presencia de Dios y con la ayuda de Él, claro que va a ser todo solucionado. Jehová pelea, ¿no?, por nuestras guerras que tenemos. También Éxodo 14:14 nos dice que Jehová peleará por vosotros y vosotros estaréis tranquilos. Así que, hermano, hermana, viva tranquilo, porque Jehová está peleando por tu problema, está peleando por esa, porque esa deuda sea cancelada en el nombre de Jesús. Hermana Nelly, quizás quieras decir algo acerca de esta alabanza, que es de mucha fortaleza, ¿no? De decir de que no estoy solo, sino que alguien está acompañando y peleando por mí. Qué grande es, ¿no, Señor? Decirnos que está peleando por nosotros y aún así no lo vemos, pero sentimos su presencia.
2: Amén, así es, ¿no? También nos dice en Éxodo 15:3, Jehová es varón de guerra, Jehová es su nombre. Así que nosotros declaramos que Jehová es nuestro guerrero, que Él pelea por nosotros, Él nos fortalece y jamás nos va a abandonar. ¿Es así, hermano Wilmer?
0: Gloria sea a Dios, a nuestro Padre Celestial. Alabado sea nuestro Padre Celestial en esta tarde. Le honramos a Dios a través de estas alabanzas. Un agradecimiento a Dios por todo lo que Él hace en nuestras vidas. Saludos y bendiciones a cada uno de ustedes, hermanos y hermanas. Así es, en esta tarde, Dios es nuestra fuerza, nuestro abogado, nuestro doctor, y todo lo podemos en Cristo que nos fortalece. ¡Aleluya!

0: Bueno, son las 14:52. Agradeciendo a Dios en esta tarde por esta oportunidad que Él nos ha dado. Y vamos a dar lugar a las hermanas presentes en esta hora. Hemos estado hasta estos momentos, hermanos, a todos quienes están en la sintonía. Dios bendiga grandemente a cada uno de ustedes. ¿Quién estuvo con ustedes? Su hermano en Cristo, Wilmer. Y Dios siempre sea obrando sobre sus vidas. Dios sea obrando sobre cada uno de ustedes, hermanos y hermanas. Hermana Karen, ha llegado las horas, ¿no? Claro que sí, hemos estado ahí haciendo la compañía, pero las horas ya llegaron.
1: Amén, así es, ¿no? Gracias, hermano, hermana, que nos ha podido acompañar hasta estas horas de la tarde. Bueno, de mucha bendición, hermano Wilmer, hermana Nelly, estar presentes nuevamente en las cabinas de la radio, que ha sido mucha bendición esta palabra, que ha sido la obediencia, ¿no?, hacia nuestro Dios. Y bueno, hermano, esperamos que haya estado atento, ¿no?, esta palabra de vida. Y bueno, muchas bendiciones quienes ha acompañado a la hermana Karen. Y bueno, en unas par de semanas también nos vamos a reencontrar a través de la radio.
2: Así es, lo que es, ya estamos culminando lo que es ese tiempo, ¿no?, que ha sido de mucha bendición para nosotros. Y es, nosotros sabemos que vamos a volver lo que es de aquí a 4 domingos. Ahí también Dios bendiga cada vida, a cada vida que nos haya acompañado en esta tarde. Así que no te pierdas, tú tienes que venir, lo que es al quinto servicio, aún hay tiempo. Dios mediante será, ¿no?, hasta otra oportunidad que nos estuvo acompañando su hermana Nelly. Ahí también vamos a poner lo que es uno de cada.
0: Bueno, muchas bendiciones a cada uno de ustedes, hermanos y hermanas, a todos quienes han estado hasta esos momentos. Dios sea siempre ahí obrando sobre sus vidas, siempre confiando en el Señor. Y sobre todo, acuérdense de este tema que hemos tocado: la obediencia que agrada a Dios. Así que siempre obedientes en el Señor, y Dios sea en esta semana obrando sobre cada uno de ustedes. Muchas bendiciones conmigo hasta otra oportunidad.

Amén, gloria a Dios. Hermanos, hermanas, que están escuchando la radio de la luz de Dios, frecuencia de vida, amados hermanos. Amados hermanos, que les habla hermano Pedro. Amados hermanos, ahí donde están, vamos a agradecer a nuestro papá Dios. Vamos a inclinar nuestros rostros, amados hermanos, hermanas. Papito Dios, gracias Señor por hacerme llegar a este lugar, papito Dios. Te damos gracias, papá. Muchas gracias, papito Dios. Papito Dios, también tú tienes ese cuidado. Papito Dios, te entregamos a ti. Computadoras, antenas de radio, consolas, papito Dios, te entregamos a ti. Tú tienes ese cuidado, papito Dios. Papito Dios, también, Señor, Dios mío, aquellos tus hijos, Señor, que son pobres, huérfanos, que están hospitalizados. Ahí donde están, papá, Señor, tú vas a dar esa sanidad, papito Dios, a los enfermos. Papito Dios, te pedimos así, papá. Solamente tú tienes esa sanidad, papito Dios. Papito Dios, también, aquellos tus hijos, tus hijas, Señor, que están en los cárceles, papito Dios, Señor, tú vas a dar esa libertad, papá. Señor, Dios mío, te entregamos a ti. Solamente tú estás en ahí. Como en tu palabra dice, yo estoy ahí. Yo estoy delante de ti, dice, papito Dios, en tu palabra. Sé que tú estás en cada vida, papito Dios, en sus problemas. Papito Dios, también. Y así, Señor, empezamos este programa, papito Dios. Papito Dios, muchas gracias, Señor. Te damos gracias, papá. Gracias, Padre. Gracias, Hijo. Gracias, amado Espíritu Santo de Dios. Amén. Amén. Amén. Bueno, pues, hermanos, hermanas, así hemos agradecido a nuestro papá Dios en esta tarde, ¿no? Y decir lo que aquellos tus hijos, Señor,

cuando hacemos ese sacrificio. También a los pastores que hoy en el día, ¿no?, en diferentes congregaciones que están, ¿no?, que han hecho ese sacrificio, ¿no? Saludarles, pues, que no haya ese desánimo, ¿no? Que no digan que ya no puedo, porque su palabra del Señor dice, no ve, yo estoy juntamente contigo, dice, no, yo voy delante de ti, así dice en su palabra. Por eso yo digo, hermanos, pastores, ¿no?, diáconos, hermanos que están en diferentes congregaciones que han ido, ¿no?, que han llegado, ¿no?, porque el Señor es grande. Y así en esta tarde les saludo, ¿no? También, pues, seguiremos escuchando estas alabanzas, amados hermanos, hermanas.

0: Amén, gloria a Dios. Y así estamos escuchando las alabanzas, ¿no? Y también, pues, en esta tarde, ¿no? Y vamos a presentar a la hermana que está juntamente en este lugar. Seguramente, ¿no? Esas palabras de aliento, tal vez, ¿no? Más antes, saludos, ¿no? Al pueblo de Dios, amados hermanos. Hermana, buenas tardes, que Dios te bendiga. Adelante, hermana.
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0: Amén, gloria a Dios. Así la hermana animando a los hermanos, ¿no? Que han llegado, ¿no? Desde tempranas horas a diferentes congregaciones. Amados hermanos. Y amados hermanos, hermanas, quiero leer un texto bíblico, ¿no? Animarlos, aquellos vidas, ¿no? A las vidas, a los hermanos, ¿no? A todos los hermanos, ¿no? Animarlos, que Dios es nuestro amparo, fortaleza, nuestro pronto auxilio en las tribulaciones. Palabra de Dios, dice, está escrito, ¿no? En Salmos 46:1. Ahí está escrito, amados hermanos. Dice así, ¿no? Que nuestro pronto auxilio es nuestro papá Dios. Nuestra fortaleza, amados hermanos. Dios siempre está junto con nosotros, ¿no? Eso es lo que les animo, ¿no? Tal vez algunos hermanos, hermanas dirán, pues, no tengo fuerza. No sé qué voy a hacer. Así tal vez estarán diciendo, pero ahí está nuestro Dios. Por eso en su palabra dice, Dios es nuestro amparo, nuestra fortaleza, pronto auxilio en las tribulaciones, amados hermanos. Amados hermanos, así que Dios está siempre juntamente con ustedes, con nosotros, amados hermanos. Así que no digamos que Dios está en otro lugar. Dios no está presente en nuestra vida, no. Dios está presente siempre en nuestras vidas, amados hermanos. Y así en esta tarde, les animo, amados hermanos, hermanas. Y seguiremos escuchando estas alabanzas, amados hermanos, hermanas.
2: Yo sé. 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

0: Amén, gloria a Dios. Y no, seguiremos leyendo la palabra de Dios. Dice, no, aquí en la Biblia, en Efesios capítulo 6, versos 10, vamos a leer. Dice así, ¿no? Por lo demás, hermanos míos, fortaleceos en el Señor, en el poder de su fuerza, amados hermanos. Amados hermanos, ¿qué nos quiere decir su palabra, no? Porque por lo demás, hermanos míos, dice, ¿no? Así nos dice nuestro papá Dios. Fortaleceos en el Señor. Dice. Nosotros tenemos que tener, ¿no?, en nuestros corazones, ¿no? No, fortaleceos, dice, en el Señor. Y en el poder de su fuerza. Dice. Si nosotros estamos fortalecidos, ¿ya? Y Dios siempre está en nosotros, ¿no? En cualquier problema, cualquier cosa, o ese cansancio, esa flojera, pero si nosotros tenemos en nuestro corazón, Dios nos va a dar fuerza, amados hermanos. Eso es lo que entiendo esa palabra, ¿no? Amados hermanos, vean, tal vez no bien, no explico, pero así es lo que yo entiendo, amados hermanos. Amados hermanos, porque el Señor es nuestra fuerza, amados hermanos. ¿Ya? ¿Y quién nos puede dar esa fuerza? Solo Dios nos puede dar esa fuerza, amados hermanos. Así que confiaremos a nuestro papá Dios, ¿ya? Y también dice, pues, otra palabra, ¿no? Que quiero leer, amados hermanos. Dice así, ¿no? En Romanos 15, 13, dice así. Y el Dios de esperanza os llene de todo gozo y paz en el creer, para que abundéis en esperanza por el poder del Espíritu Santo, palabra de Dios. Porque Dios es nuestra esperanza, nos va a llenar, ¿no?, de todo gozo, amados hermanos. Solamente creer, ¿no? Que ese creer, y para que tengamos abundancia, ¿no?, en esa esperanza por el poder del Espíritu Santo, amados hermanos. Porque Dios es nuestra fuerza, amados hermanos. Y eso es lo que les quiero animarles, amados hermanos. Y también, pues, amados hermanos, quiero leer, amados hermanos. Dice, pues, en Hebreos 10, 24, 25, vamos a leer, amados hermanos. Dice, pues, así, ¿no? Y consideramos unos a otros para destimularnos al amor y a las nuevas obras, no dejando de congregarnos como algunos tienen por costumbre, sino exhortándonos y dando más cuando En aquel día se acerca, amados hermanos. Amados hermanos, aquí en su palabra nos indica, ¿no? Consideramos, nos dice, ¿no? Considerámonos unos a otros para estimularnos el amor y las nuevas obras, dice, amados hermanos. Porque nosotros mismos tenemos que decirnos, vamos, animarnos, ¿no? Vamos a congregarnos, ¿ya? Eso es lo que nos dicen. También dice en otro capítulo 19, no dejando de congregarnos como algunos tienen por costumbre, sino exhortándonos y dando más cuando ves que aquel día se acerca, amados hermanos. Porque no tenemos que dejarnos congregarnos, ¿no? Como algunos tienen esa costumbre de ir, ¿no? Los días domingos nomás, ¿no? Eso es lo que nos indica en su palabra, ¿no? Sino que exhortándonos, y tanto más cuando veas y aquel día se acerca. Ese día que se acerca no sabemos, ¿no? ¿Cuándo será ese día que sea? ¿Qué veremos, ¿no? Amados hermanos. Por eso en su palabra dice, exhortándonos tanto más cuando veas y en aquel día, dice, amados hermanos. Amados hermanos, no seamos así. No venimos así domingos nomás, amados hermanos. Si Dios nos hace llamar, y ahí tenemos que ir, amados hermanos. Eso es lo que dicen en su palabra, amados hermanos. Amados hermanos, con esas palabras, ¿no? Les animo, amados hermanos, hermanas. Vamos a dar la palabra a la hermana, amados hermanos, hermanas.
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Amén, gloria a Dios. Y así en esta tarde, ¿no? Siempre les quiero animarles, ¿no? Decirles a aquellos hermanos, hermanas, ¿no? Que se tal vez dirán, Dios no está conmigo. No, Dios está con ustedes, amados hermanos, ¿no? Quiero animarles con este texto bíblico donde se encuentra Romanos 8, capítulo 8, versos 28 al 39. Vamos a leer. Dice así, amados hermanos: y sabemos que a los que aman a Dios, todas las cosas les ayudan a bien. Esto es a los que conforme a su propósito son llamados. Y dice otro en versos 30, dice, o sea 29, dice, ¿no? Porque a los que antes conoció, también los predestinó para que fueren hechos conformes a la imagen de su Hijo, para que Él sea el primogénito entre muchos hermanos. Dice en versos 30, dice, ¿no? Y aquí los que prestentinó a estos también llamó, y a los que llamó a estos también justificó, a los que justificó a estos también glorificó. Dice el 31, dice: ¿a quién pues diremos a estos? Si Dios es por nosotros, ¿quién contra nosotros? Versos 32, dice, ¿no? El que no escatemó ni a lo propio Hijo, sino que lo entregó por todas nuestras, ¿cómo no nos dará también con Él todas las cosas? ¿Y a quién ocurrirá a los escogidos de Dios? Dios es el que justifica. El 34 dice, ¿no? ¿Quién es el que condenará? ¿No? ¿Quién es el que condenará? Cristo es el que murió, más aún el que también resucitó, en que además está a la diestra de Dios, el que también intercede por nosotros. Versos 35 dice, ¿no? ¿Quién nos separará del amor del Cristo? Es la pregunta, amados. ¿Tribulación o angustia? ¿O persecución? ¿O hambre? ¿O desnudez? ¿O peligro? ¿O espada? Sigue 36, ¿no? Dice: como está escrito, por causa de ti somos muertos todo el tiempo, somos contados como ovejas
de Matadero. 37. Dice así, ¿no? Antes en todas estas cosas somos más que vencedores por medio de aquel que nos amó. 38 sigue, dice, ¿no? Por lo cual estoy seguro de que ni la muerte, ni la vida, ni ángeles, ni principados, ni potestades, ni lo presentes, ni lo porvenir. El 39 sigue diciendo, ni lo alto, ni lo profundo, ni lo ningún otra creada nos podrá separar del amor de Dios que es en Cristo Jesús, Señor nuestro. Palabra de Dios. Así dice, amados hermanos, ¿no? ¿Quién nos puede separar, no? ¿Quién? Nadie. Dios ahí siempre está junto con nosotros, amados hermanos. Ya por eso hace rato decía, ¿no? Tal vez algunos problemas que tenemos, ¿no? En nuestra vida. Pero Dios ahí está. Dios va a solucionar esos problemas, amados hermanos. Nosotros no tengamos miedo. No, por eso, amados hermanos, dice, pues seguiremos leyendo aquí en el Isaías 41:10, vamos a leer. Dice así, ¿no? Amados hermanos, ¿no? Ya, 41:10 dice así, pues, amados hermanos: no temas, porque yo estoy contigo. No desmayes, porque yo soy tu Dios, que te esfuerzo, siempre te ayudaré, siempre te sustentaré con mi diestra de mi justicia, dice, amados hermanos. Porque nosotros no temeremos, porque Dios siempre nos va a proteger, amados hermanos, porque Dios va a mandar sus ángeles, ¿no?, amados hermanos. Por eso en su palabra decía, ¿no?, ¿quién nos puede separar del amor de Dios? Nada, amados hermanos. Nada, hermano. Nada nos va a poder separar, amados hermanos. Y eso es lo que dice, ¿no? Sigue leyendo, ¿no? Sigue entendiendo. Sigue van a entender esa palabra, ¿no? En Romanos 8:28-39. Amados hermanos, sigue leyendo esa la palabra de Dios, amados hermanos, hermanos. Y seguiremos escuchando estas alabanzas, amados hermanos, hermanas.

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1: Amén, gloria a Dios. Así no, la hermana decía, ¿no? ¿Cuántos se han cansado de venir a la casa de Dios? Decía, ¿no? Eso es la verdad. Amados hermanos, yo también ve, ¿no? No sé, aquellos hermanos, hermanas, no sé, Dios nomás sabe. ¿Por qué ese cansancio, ese desánimo? No sé por qué llegará, solo Dios sabe. Por eso, en su palabra del Señor, diciendo, ve, no temas porque yo estoy contigo, dice amados hermanos. Sí, como decía la hermana, un día yo estaba mal, pero de ahí a mí me sacó, dice. Amados hermanos, Dios está en su vida de aquel hermano que está enfermo, que está desanimado. No, en momentos difíciles que está pasando, ¿no? Ahí siempre está Dios. Dios está cerca de los quebrantados de corazón, amados hermanos. ¿Por qué podemos decir que Dios no está ahí? No, Dios ahí siempre está, amados hermanos. Dios está cerca de los que tienen el corazón roto. Salva a los que, amados hermanos, Él da fuerza, amados hermanos. Eso es lo que puedo decir, amados hermanos. Por eso dice ahí otro su palabra, ¿no ve? Siente fuerte, valiente, no tengas miedo. Tu Dios estará contigo, dice amados hermanos. Dios va a estar siempre. Ahí donde en sus vidas que están pasando. Pero Dios ahí está, amados hermanos. Por eso dice, ¿no ve? Otra palabra dice, ¿no ve? Vengan a mí todos ustedes que están cansados y cargados, ¿sí? Yo los haré descansar, dice amados hermanos. Que si tenemos ese cansancio, si tenemos ese, si estamos cargados alguna cosa pesada, pero Dios nos va a hacer. Ya nos va a hacer descansar, amados hermanos. Por eso dice, no temas porque yo estoy contigo. No desmayes porque yo soy tu Dios. Que te esfuerzo, dice, amados hermanos. Así que, amados hermanos, no tengan ese desánimo, ¿no? Lleguen siempre a la casa de Dios, amados hermanos. Por eso, amados hermanos, porque Dios nos dio, ¿no?, 6 días para trabajar, pero un día es para buscar, para glorificar a nuestro papá Dios, amados hermanos. Solamente hoy día, ¿no?, tal vez en la semana no tenemos ese tiempo, ¿no?, pero un día haremos ese sacrificio de llegar a la casa de Dios. Claro que sí, en la casa de Dios, ahí en esa semana hay una oración, clamor por Bolivia. Pero si no podemos llegar a esos días, pero hoy día clamaremos a nuestro Dios, buscaremos, amados hermanos. Y así en esta tarde les animo, amados hermanos, y estas palabras, que Dios les bendiga, amados hermanos. Y siempre anímense, amados hermanos, hermanas. Y seguiremos escuchando esas alabanzas, amados hermanos, hermanas.

papito, sácate la gorra, por favor. Más tarde va a ser sol. Luego nos vamos a tapar de los rayos solares, ¿ya? ¿Cuántos dicen amén? A su nombre. Dile al de tu lado, te pido un favor, dile. Dile, escúchame, te pido un favor. No me molestes. Quiero escuchar la palabra de Dios. ¿Cuántas?

0: Amados hermanos, hermanas, todo tiene su tiempo, amados hermanos. Amados hermanos, sáquense esa Biblia, ¿no? Cuaderno de anotación para escuchar la palabra de Dios, amados hermanos, hermanos. Amados hermanos, hermanas, hasta aquí les he acompañado, amados hermanos, hermanas. Que Dios les bendiga a cada uno de ustedes, amados hermanos, hermanas.
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2: ¿Hay alguien que ha visto? ¿Cómo se tomaba el tema, hermano? ¿Qué título llevaba el tema? Ah, nadie ha visto. Yo tampoco lo vi porque estoy sin móvil. Mi móvil ha partido a la presencia del Señor. Ya no hay celular. Y chicos, ¿me pueden creer que he tenido una semana tan pasiva? He sido menos estresado, creo. Es como que tú te despegas de algo que te tiene así diario. Ahora pregúntenme si lo quiero volver a tener. Y muchas veces le diría sí, pero en el espíritu les diría no. Pero más allá, mientras tengamos la herramienta en mano, aprendamos a usarlo. ¿Estamos de acuerdo? ¿Ya han buscado el libro de Filipenses? Sí, ahora pongan su dedito así como yo. Así, ¿no ve? Estamos en el capítulo 1 y ciérrenlo así la Biblia. Ahorita vamos a leer. Quiero que cierres tu ojo. Específicamente tengo pocos minutos en rating. Cierra tu vista. Ahí donde estás. Más allá del todo, jóvenes y señoritas, hay algo que sobrepasa todo amor. Parece sencillo, es bonito cantar, es hermoso, pero el vacío que llenas aquí dentro de tu corazón solo Dios puede llenar. Él nos ha salvado, Él me salvó, Él me rescató, Él mi vida cambió. Mano al cielo. Quiero que lo cante Ronald.

desde el día que Dios ha tomado en cuenta tu mirada hacia la voluntad, hay un propósito por medio. Dile, Señor, en esta tarde quiero conectarme. Dile, quiero conectarme a lo que tú quieres hacer en mi vida. Gracias, Padre. Gracias, Hijo. Gracias, amado Espíritu Santo de Dios. Amén. Amén. Amén. Muy bien. Libro de Filipenses, capítulo 1, verso 6. Damos lectura en el nombre del Padre, del Hijo y del amado Espíritu Santo. Diga amén. En el nombre del Padre, del Hijo y del amado Espíritu Santo. Amén. Dice la palabra, libro de Filipenses, capítulo 1, verso 6. Estando persuadido de esto, que el que comenzó en vosotros la buena obra la perfeccionará hasta el día de Jesucristo. Dice la palabra: Naz, que con denuedo hable de él como debo hablar. Ahí donde estamos, el 7 también va a completar algo tremendo. El 7 vamos a leer: como me es justo sentir esto de todos vosotros, por cuanto os tengo en el corazón y en mis presiones y en la defensa y confirmación del evangelio, todos vosotros sois partícipes conmigo de la gracia. Palabra de Dios. Tomes asiento. Vamos a ser muy breves. Lo que Dios comenzó, nadie lo va a quebrar. Diga, lo que Dios, repitan conmigo, lo que Dios comenzó, nadie lo quebrará. ¿Qué quiero decirlos con esto? ¿Y qué quiere decir la palabra? Filipenses es muy claro cuando dice: estando persuadidos nosotros, los que estamos alrededor de esto, que el que comenzó en nosotros, ahora ustedes tienen que entender y nosotros tenemos que entender, ¿quién ha comenzado la obra dentro de nuestras vidas? Yo soy Richard Zapana, congrego en el ministerio La Luz de Dios es Vida. Ya son 14 años de llamado dentro de este ministerio. Y muchas veces hay personas de nuestra generación que hemos tomado conocimiento dentro de una iglesia. Yo ya llevo 29 años en carrera del evangelio, si yo tomaría desde el día de mi conocimiento. Entonces hay muchas personas que también, a partir de sus 12 y 14 años, han tomado en cuenta del propósito.

No es porque uno sabe hablar plenamente, puede predicar, sino desde el día que Dios ha empezado una obra en tu vida, es algo maravilloso que nosotros tenemos. Hay en otra persona como Ronald, Dios ha empezado una obra ministerial. Hay en otra persona, en otro predicador, es que Dios ha empezado una obra evangelística. En otros ha empezado una obra de liderazgo. En otros ha empezado una obra, no sé, de visión. Pero en ti también ha empezado una obra, y en todos nosotros. Y esa obra es seguir el evangelio de Dios. ¿Cuánto dicen amén? Desde el día que tú has cruzado aquella puerta y has aceptado a Cristo como tu único salvador, es porque Dios ha empezado una obra dentro de ti. Y es por eso que muchas veces dice la gente: ¿por qué tan joven sirves? Eres bastante joven. Eres guapo. Deberías disfrutar la vida. Estás joven para ir a la iglesia. ¿Alguien ha escuchado: cuando yo tenga los 60 años voy a ir a la iglesia? ¿Alguien ha escuchado ese comentario? Cuando ya sea viejito, sí, me voy a ir a arrepentir, pero soy joven, tengo que gozar la vida. ¿Eh? Cuando ya sea más mayor, voy a ir a la iglesia. A mí me decían: ¿cómo puedes ir a perder tu tiempo? ¿Qué ganas yendo a la iglesia? ¿Qué sacas joven yendo a la iglesia? Pero dice la palabra que no tengan en poco, ¿qué? Tu juventud. Si tú estás acá, si tú estás aquí, es porque Dios ha iniciado y ha comenzado una obra. Yo hace muchos años atrás, dentro de esta iglesia, he visto a muchas danzoras, señoritas que agarraban su pandero, cantaban, tocaban, ministraban con el pandero. Pero ha pasado los días, ha pasado los años, han dejado el pandero, pero Dios ha comenzado. Hay muchos jóvenes que se han levantado en el ministerio, pero ahora ya no están dentro del ministerio. He visto a muchas mujeres guerreras de oración, pero ahora ya no están orando. He visto a muchos líderes, mujeres, quizá predicando, a predicadores, pero ahora ya no están predicando. Pero ahora, ¿cuál es el obstáculo? ¿Cuál es la separación? Y si la pregunta nos hacemos nosotros: ¿por qué hay tanta diferencia el día que nosotros hemos comenzado el servicio a Dios y ahora en la actualidad? Yo no sé cómo era Joelito cuando ha comenzado su servicio a Dios. Yo no sé si era el más puntual. Claro que sí, era más responsable. Stephanie, ¿cómo has comenzado tu obra en Dios? Eran los primeros en cruzar esa puerta. Y si yo mismo me preguntara: Richard, ¿cómo eras en tu primer amor? Ahora, el que soy, me siento el más alejado de Dios. Yo sé que aquí hay jóvenes que en su primer amor oraban al Señor, clamaban al Señor, venían a los ayunos, subían a los clamores, asistíamos a los bautizos, los domingos sin falta. No había hora, no había fecha, no había día. Yo no sé, Pastor Anneli, ¿cómo era en su primer amor? Yo recuerdo de ellas, de la pastora Rebeca. Pero muchos nos hemos ido, ¿qué? Separando, alejando. Pero en este día tan especial de parte de Dios, hay algo importante que tienes y tenemos que entender. Lo que Dios comenzó, nadie lo va a quebrar. ¿Cuánto dicen amén? ¿Cuánto dicen amén? Escuchen lo que termina diciendo Filipenses capítulo 1 verso 6.

Dice la palabra: en vosotros la buena obra, hay una coma y dice, la perfeccionará hasta el día de Jesucristo. Acá hay un gran desliz. Todos hemos comenzado muy bien la obra del Señor. Todos hemos empezado fervientemente en oración, en ayuno, en clamor, en congregarnos, en responsabilidad. En muchas cosas hemos comenzado bien. Pero hay una parte que tienes que entender y dice, la perfeccionará. Los golpes no van a venir antes de la obra. Escuche, los golpes van a venir después del comienzo de la obra. Es como que cuando tú eras todo chévere y te han dicho, vamos a la iglesia, vas a ser la persona más feliz. Puede ser que te hayan mentido, pero es parte de la vida espiritual. Muy bien, yo me convierto, voy a la iglesia, me congrego, días mejores, días buenos, sí, pero empiezan ahí a venir pruebas a tu vida. ¿No les ha pasado a ustedes que han tenido una experiencia con Dios y han venido más problemas a su vida? Claro que sí. Mientras más ayunabas, más obstáculos venían contigo. Veías que te estabas acercando a Dios y querías hacer las cosas correctas. Tus padres se han puesto en contra de ti. Ya, a mí una vez me ha pasado, yo se los he contado. Era un domingo, me ha alistado, le he dicho al pastor, quiero predicar. Está bien, el pastor me dijo, ya predica. Pues como era chico, tenía mis 12 años. Pastor, me da lugar. ¿Quién crees que se ha puesto en oposición de esto? Era mi padre. Mi padre, en vez de escuchar a su hijo, ha preferido a qué, irse a la casa. Es que en esos propósitos, Dios ciertamente va a probar de lo que más amas tú. Mamás, no se sorprendan si Dios va a tener que utilizar a sus hijos para que ustedes doblen más rodilla. Es que muchas veces Dios va a tocar de lo que más amas. Y esto es un claro ejemplo de Job. Y Job era un hombre tan fiel, tan veraz y tan decidido, que Dios ha permitido que toque a la familia de Job. Y esto es impresionante. Es por eso que nosotros primero debemos entender, lo que Dios ha empezado, Él lo va a terminar. ¿Cómo, hermano Richard? Ahora, para que ustedes entiendan y entendamos todos. Hemos empezado la obra en el Señor, sí. Hemos comenzado, sí. Estamos en comienzo, estamos en carrera, sí. Pero ha habido un pequeño problema. Ha habido un pequeño comentario. Ha venido una pequeña crisis. O en su aspecto general, ha venido un conflicto espiritual en tu vida. Y lo primero que hemos hecho como personas es dejarlo. Por un simple pleito, muchas veces hemos dejado lo que Dios ha entregado en nuestras manos. Por un simple comentario como jóvenes, o por una simple palabra, hemos hecho que nosotros nos separemos de lo espiritual. Por un problema familiar, has hecho el sentido de alejarte de Dios. O por un problema que ha ocurrido dentro de la iglesia, has dejado de venir a congregarte. Muchos ministros, muchos pastores, por un problema que ha tocado la vida de ellos y de nosotros, nos hemos alejado de Dios. Y muchas veces ahora es costoso volver a lo que Dios ha comenzado para nosotros. ¿Y uno qué prefiere? Prefiere esconderse.
prefiere ocultarse. Yo veo mucha gente y dice, no, voy a venir a la iglesia, sí, pero voy a estar lejano. Porque uno ya no se siente cómodo, ya siente temor, ya tiene miedo. Dice, no, me da vergüenza, tengo miedo, prefiero estar lejano. Y esto es lo que ha querido el enemigo, mantenerte lejano de Dios. Eso es lo que quiere, que de ocultas estés así. Pero déjame decirte, lo que Dios ha comenzado, nadie

puedes tropezar, puedes caer. Muchas veces nos hemos equivocado como jóvenes. Y no vaya a ser en lo sentimental, porque esa herida sí cuesta sanar. Muchas señoritas a partir de sus 13 años tienen desligaduras sentimentales, y eso es lo más tremendo. Señoritas que le sirven al Señor, varones, jóvenes, yo he visto jóvenes tan apasionados del Señor. Hermano líder, ¿qué vamos a hacer? ¿Cómo hay que hacer? Haremos aquello, esta actividad, el otro. La guaguita, por favor. Hermana, pastora Nelly, ¿qué vamos a hacer? Va a haber un campamento, ¿cómo hacemos? Pero llega fulano tal, fulana tal. Ahí cambió todo. Ahí cambió el sistema. Ahí sí ya no hay qué vamos a hacer. Porque ya hay una preocupación interna. Por eso a los chicos y a los muchachos se les dicen, si van a estudiar, estudien y dedíquense al estudio. Porque a la vez no pueden amar y a la vez estudiar. Es difícil, es complicado. Porque científicamente, si están en la universidad y si estamos enamorando o enamorados, el 95% de tu cerebro va a ocupar tu princesa y tu príncipe azul. Créanme que es real. No hay caso. No se puede. Porque yo lo he comprobado. Yo ya lo he vivido. El 95%. Estás haciendo tu tarea, la profesora. Así. Y te acuerdas. Y es por eso lo mismo. Que muchas veces espiritualmente nosotros llegamos a ser perjudicados. Estamos bien, estamos empezando lo que Dios está empezando a hacer, sí. Pero hay algo que en lo espiritual nos afecta. Y dentro de ello es el desánimo. No tienes por qué desanimarte. Van a venir conflictos mentales y muchos. Y muchas veces dicen, no, no te toman en cuenta. ¿Para qué? Aléjate, ya no vengas. ¿Han sentido eso? ¿No ves? Estás cantando, estás ministrando y te dice, no, el pastor medio que no te da lugar, aléjate. La hermana líder, mira, no te toma en cuenta con los jóvenes, aléjate. Pero lo que el enemigo va a querer de ti es que te vayas alejando poco a poco, día tras día. Pero tienes que entender lo que Dios ha empezado en ti, joven. Nadie lo va a quebrar. No por el hecho que nos hemos equivocado y hemos errado y hemos tropezado, podemos alejarnos lo que Dios ha comenzado en nosotros. ¿Cuántos dicen amén? Y lo vamos a confirmar con el libro de Isaías rápidamente. Libro de Isaías. Ya tengo 2 minutos para terminar. Libro de Isaías. Gloria a Dios. Libro de Isaías. ¿Alguien ya lo tiene? Libro de Isaías, capítulo 14, verso 27. Dice la palabra de Dios. Porque Jehová de los ejércitos lo ha determinado, y quién lo impedirá, y su mano extendida, quién la hará retroceder. Palabra de Dios. ¿Cuánto dicen amén? Quiero entrar breve y conciso. Escúchenme bien, cierren sus Biblias, pero quiero que me escuchen ahora. Tengo un par de minutos. Escuchen. Cierren sus Biblias. Quiero llegar a este punto. Ahora sí, actívate, Ron.
jóvenes, lo que Dios ha empezado en nuestras vidas, Él lo va a determinar. ¿Qué quieren decir los hermanos Richard? ¿A qué quieres llegar? Escuchen, a su nombre, a su nombre. Lo que Dios ha comenzado en tu vida, nadie lo va a quebrar. Hermanita, no escuches comentarios externos. No des lugar a palabras que no te edifican. No des lugar a mensajes que no te levantan porque no te sirven. No escuches chismes que no te edifican porque no te sirven. Si Dios ha puesto dentro de tu corazón el sentir cantar, hazlo, complétalo, logra. Si sueñas ministrar, comienza, porque Dios, si pone algo en tu corazón, es porque Dios está empezando una obra dentro de tu vida. No dejes que te lo arrebate. Y si tú eres ministro, si tú muchas veces te has subido para acá arriba para cantar, pero por un comentario te estás alejando de Dios, vuelve, porque no puedes dejar lo que Dios ha comenzado. Líder, si Dios te ha puesto por cabeza, vuelve, porque no puedes dejar lo que has comenzado. Mamá, si dentro de tu familia te han puesto como una mujer de ayuno, vuelve a los años.

No retrocedas. Lo que Dios ha empezado a conquistar, Él lo va a terminar. ¿Cuánto dicen amén? Si Dios te ha puesto a ti como cabeza, termina en tu familia. Si Dios te ha puesto a ti con un llamado, no hay quien lo pueda quebrar. ¿Quién me apartará del amor de Cristo? Dice la palabra en Isaías: ¿habrá alguien que me pueda hacer retroceder a Dios? ¿Habrá alguien que le pueda arrebatar de sus manos? No hay nadie. Estamos en las manos de Dios. Tu llamado está en las manos de Dios. Tu vida está en las manos de Dios. Y lo que Él ha empezado, Él lo va a terminar. Ponte de pie. El tiempo ha llegado. El tiempo se ha hecho corto. Guarda tu Biblia. Ponte de pie. Super. Ponte de pie. Ya se viene el quinto servicio. Quiero que cierres tu vista. Vamos, cierra tu vista. Ahí donde estás. Quiero que entiendas algo. Hemos perdido la fe, hermano Richard. Yo he dejado de cantar porque siento que no puedo, hermano. Ya no he venido a la iglesia porque siento que nadie me toma en cuenta.

Señor, pero no veo respuesta, no veo. Me he cansado de orar. He llegado a la iglesia para tener un cambio, pero no siento que no estoy cambiando nada.

cosas. Dios te está llamando a ti a la reflexión. Corre, que Dios quiere tomar tu reconciliación contigo.

un abrazo al que está a tu lado. Dale un abrazo. Muy bien, ¿cuánto dicen amén? Creo que me escuchen algo.